estaban presentes para ti, Morada, aquí en tu radio. Presentes. Y estaban cantando en Radio Disney. Llegó el momento de programar lo que tú estabas esperando en esta noche. Tu triple de canciones favoritas aquí en Radio Disney. Triple que vamos a programar a través del 7608-5000. ¿Qué canciones te gustaría escuchar? ¿Qué temas quieres agregar? ¡Ojo! No te vayas a olvidar que estamos en Jueves Retro. Agrega algunos clasiquitos, alguna canción que tú quieras escuchar del recuerdo. Cuéntanos cuál es o cuáles son. ¿Listo? Y si quieres dedicarlas, también. Programa tu triple de canciones ahora mismo, 7608-5000. Esperamos. No te vayas a olvidar decirnos tu nombre. ¿En qué ciudad nos estás escuchando? Esperamos. Pablo Alborán.

0: Miley Cyrus cantando para ti aquí en Radio Disney. Tenemos datos importantes para compartir contigo mientras tú te preparas un delicioso té en esta noche, más cuando la noche es fría. Una noche fría con un tecito al lado mientras continúas con tus trabajos que tienes de la universidad o lo que trajiste de la oficina. En fin, compartirlo con la música que a ti te gusta. Claro que sí, y más si es para una celebración, porque hoy es el Día Internacional del Té. Una fecha que fue proclamada justamente por la ONU, pero en el 2019. Entonces, esta fecha busca reconocer la importancia cultural, económica y social del té, una de las bebidas más consumidas del planeta después del agua. Países, por ejemplo, como China, en la India, en Japón, que consumen mucho té, tienen una tradición milenaria alrededor del té, convirtiéndolo en un símbolo del encuentro de relajación, de hospitalidad. ¡Qué bueno! Además, millones de personas trabajan en su producción y comercialización alrededor del mundo. Recordemos que existen variedades muy populares como el té verde, el negro, el blanco, el rojo, que es deli, y cada uno con sabores y propiedades diferentes. Así que hoy es la excusa perfecta para prepararte una taza de té y celebrar esta bebida que es universal. Y lo celebramos y compartimos con un clásico.
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0: Para ti en Radio Disney 98.5 en Santa Cruz, 102.7 en La Paz, el Alto y Cochabamba, 109 en Tarija. Vuelve a escuchar la música que a ti te gusta, pero donde quiera que vayas, si vas en este momento camino al campo, sacaste vacaciones y te las aceptaron, y tú dices, bueno, me voy a perder, quiero descansar y solamente escuchar música. 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Y lo que no puede faltar donde vayas, obviamente, es la música. Y qué mejor clásicos, ¿eh? En este jueves retro, de escuchar música. 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Y qué mejor clásicos, ¿eh? En este Jueves Retro lo tenemos para ti.
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1: Salud, mi reina. 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

0: Tangón junto a Manuel Turizo en tu radio. Quiero comentarte que ya tenemos tu triple de canciones favoritas. Samira se comunicó con nosotros. ¡Adelante, Sami!
1: Hola, mi nombre es Samira y me comunico para el departamento de Santa Cruz. Y quiero actuar mi triple de canciones. La primera de Sebastián Yatra, Milagro. Piso 21, Déjala que vuelva. Tiene Universidad. Gracias.
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0: están súper conectados y al toque piden esos temas que necesitan para que la noche continúe con mucho ritmo. Ritmo el que viene dentro de minutos porque ya están preparados BTS.
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I Just Might, iniciando una nueva hora en todo el país en Bonus Track. ¿Qué tenemos para esta hora? Ya nos llegaron tus mensajes de texto, ya los vamos a revisar más adelante. Además, el concurso que no puede faltar para mamá. Queremos también recordarte que viene Juanes, está Luis Fonsi para cantar, Maluma Baby nos trae un excelente ritmo y por supuesto, la noche no podría ser si no está Diego Torres para ponerle ambiente con Amuleto.

Uno más uno nos cantaban Maluma junto a Kany García aquí en Radio Disney, donde las novedades continúan y más en este mes de mamá, que queremos que se convierta algo muy especial, pero tan especial que tú vas a aprovechar también para comunicarte con nosotros cuando te contemos. 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

0: aquí en tu radio, Radio Disney. Tus saludos ya nos llegaron a través de nuestro WhatsApp. Muchísimas gracias por comunicarte con nosotros.
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0: Cristina en sintonía en la ciudad de Cochabamba. Hola, Cris, ¿cómo estás? Buenas noches. Quiero enviar un saludo muy especial para Roberto y también para José Miguel haciendo sus tareas de la universidad. Qué bueno. Si hay alguna canción en especial, chicos, ustedes se ponen de acuerdo y nos comentan para buscar el tema. ¿Listo? Está en sintonía Vanessa en la ciudad de Cochabamba. Saludamos también a Vicky, que se comunicó de Tarija. Buenas noches, Vicky. Qué bueno saber que te fue excelente en este día jueves. Nos da muchísimo gusto acompañarte en esta noche. Y así como ellos, tú también nos puedes enviar tus mensajes a través de nuestro WhatsApp y agregar la canción que tú quieres en este jueves retro, en este jueves de clásicos. Esperamos. Mientras recibimos a Gary Suárez junto a Cami Pavicic. Esto es Me Gustas.
2: Gary Suárez.

en tu radio, Radio Disney. ¿Cómo está el tiempo en esta noche? Vamos a revisar. Mientras saludamos a la gente hermosa que nos escucha en Tarija, la temperatura actual en esta noche es de 7 grados, humedad del 80% y los vientos a 8 kilómetros por hora. ¿Cómo estamos en La Paz? Buenas, buenas. En esta noche, 9 grados la temperatura actual, con vientos a 6 kilómetros por hora. Y el Alto, ¿cómo está la temperatura? 6 grados temperatura, probabilidad de precipitaciones 0%, pero la humedad del 42%. Hermosa Cochabamba, ¿cómo está hoy la temperatura? 14 grados en esta noche, vientos a 5 kilómetros por hora y la humedad del 50%. Hermosa Santa Cruz, ¿cómo

Estamos esta noche, 17 grados temperatura actual, vientos a 13 kilómetros por hora. Buena música, buen clima, y qué mejor si hablamos de buena música cuando llega Luis Fonsi junto a Faith. Cambiaré. Amigo.

Harry Styles, presente en Radio Disney, 98.5 en Santa Cruz, 102.7 en La Paz del Alto y Cochabamba, 109 en Tarija. Viajemos en el tiempo. Vámonos hasta el 2009 con esta canción que habla acerca de una gran aventura que se vive en una noche y donde una de las partes se enamora a pesar de que hay advertencias y se empiezan a romper aquí las reglas del juego. Vamos a escuchar a continuación a Joe Boscos y Vinicius con esta canción, Llórame Liga.

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10 junto a Manuel Turizo, amor prestado aquí en Radio Disney. Que la noche continúe, pero con música romántica, porque es lo que se viene a continuación. Ya está listo Sebastián para acompañarte en solo baladas. Así que ve pensando en aquellas canciones románticas que tú quieres agregar en esta noche. Pero no sin antes continuar con este jueves retro. Y para esto no pueden faltar ellos. Soda Stereo, de música ligera.

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Iniciamos una nueva hora en todo el país, aquí en este programa que tanto te gustan. Hola, hola, buenas noches, soy Sebastián y qué gusto acompañarte en Solo Baladas, con grandes canciones, grandes artistas y grandes momentos. Queremos saber cómo te encuentras el día de hoy. Tú que estás trabajando tal vez en tu taxi, que estás en el trufi, en el micro, que estás volviendo del trabajo hacia casa o que tienes tal vez un plan para salir hoy jueves. Porque sí, también los jueves se disfruta y se sale a pasear. Mientras tú nos dices, ¿qué tal si escuchamos a Ricky Martin? Esto es Vuelve.

Qué manera de erizarnos la piel. Escuchábamos Solamente Tú de Pablo Alborán, el sencillo del año 2010 que descubrió este talento malagueño al mundo entero. Una canción que nació de forma íntima en su habitación y que terminó conquistando los corazones de millones aquí en Solo Baladas. Pero la música en Radio Disney siempre nos regala sorpresas maravillosas. Y ahora vamos a viajar en el tiempo directo al año 1989. Nos preparamos para recibir a un ícono absoluto de la música pop global, la bellísima Kylie Minogue. Nos trasladamos a la época de su segundo álbum de estudio, Enjoy Yourself, un disco que se consolidó como un éxito en Europa y Asia, del cual se desprende una joya cargada de nostalgia. Hablamos de Lágrimas en mi almohada. Lo fascinante de este tema es que es una canción original de los 80, un bellísimo cover de un clásico del género doo wop, grabado originalmente en 1958. Esta canción fue tan grande que se convirtió en el cuarto sencillo número uno de Kylie en el Reino Unido, e incluso formó parte de la banda sonora de su debut cinematográfico en una película. Así que sube el volumen y viaja con nosotros a la época dorada del pop retro en Radio Disney. Y la encantadora Kylie Minogue interpreta Lágrimas en mi almohada.

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Estábamos escuchando a Diego Torres con Penélope. ¿Y hay una Penélope por ahí escuchándonos? A ver, contáctate con nosotros a través de nuestra línea de WhatsApp 76085000. Y también tú puedes conectarte y comentarnos cómo estuvo tu día. Tú que estás trabajando en estos momentos o tal vez volviendo de clases a estas horas de la noche, ten mucho cuidado, ¿eh? Te mandamos las mejores vibras y las mejores energías. Y tal vez estás trabajando en tu taxi. ¿Cómo estás? ¿Cómo está el movimiento en tu ciudad? ¿Cómo está el tráfico? Queremos saber, ahí repórtate con nosotros. 76085000. Coméntanos cómo se encuentra el tráfico en estos momentos con un mensaje de voz o un mensaje de texto, por favor. Nos encantaría saber, pero mientras tú lo haces, aquí está Peter Frampton. Esto es Nena, me gusta tu forma.

0: quinta estación con sueños rotos. 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

Axel con Amo. Y seguramente ese mensaje vas a recibir cuando la persona a la cual le programaste un despertador lo escuche. Te va a decir, uy, lo amé, me encantó. Y si es que aún no has programado un despertador, no te preocupes que nosotros te ayudamos, pequeñín. Te decimos cómo se debe hacer. Debes enviarnos un mensaje de voz a nuestra línea de WhatsApp 76085000 con los siguientes datos. Tu nombre, el nombre de la persona que deseas despertar junto a su número de teléfono. Dedícale una canción, dedícale un mensaje y no te olvides decirnos a qué hora quieres que le despertemos. El despertador de Radio Disney es de lunes a viernes, de 6 de la mañana a 10 de la mañana. Súper fácil, ¿verdad? Mientras tú programas un despertador, escuchemos a Leo Sayer. Esto es Cuando te necesito. 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

Inks, nunca nos separen. Y es que nosotros no podemos separarnos de ti. Nos encanta estar a tu lado. Iniciamos una nueva hora en todo el país y queremos avisarte qué artistas van a estar junto a ti en esta hora. Papá Chayanne presente, Alquilados, Backstreet Boys, Jessica Simpson. Además, vamos a leer tus mensajes y tenemos novedades que sabemos que te van a encantar. Lo mencionamos hace poco. Papá Chayanne, aquí está. Dejaría todo en su versión en vivo.

0: Shania Twain junto a Backstreet Boys con Desde Este Momento. Y desde este momento tenemos que hablar de algo muy importante. ¿Qué se recuerda el mes de mayo? ¿Piensa? Sí, el Día de la Madre. 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

Cerramos este bloque con la energía inconfundible de Eres mi religión. Esa colaboración donde Maná y Joy lograron capturar la devoción pura que sentimos por alguien especial. Un himno que ya es parte esencial de la historia de nuestra música. Pero ahora, prepárate, porque vamos a bajar las luces y a dejarnos llevar por un maestro de las seis cuerdas. Viajamos al año 1990 para encontrarnos con un músico que, tras años brillando en el hard rock, decidió volver a sus raíces para entregarnos el álbum de blues más honesto y desgarrador de su carrera, Still Got the Blues. Estamos hablando del legendario Gary Moore. La canción que viene a continuación es sin duda su carta de presentación definitiva ante el mundo. Lo increíble de este tema es que no solo se convirtió en un éxito radial masivo, algo rarísimo para una pieza de blues de más de 6 minutos, sino también que es una lección de sentimientos. Cada nota que Gary hace llorar en su guitarra parece contar una historia de desamor, de la que nadie sale indemne. Si alguna vez sentiste que las palabras no alcanzan para explicar la tristeza, solo tienes que escuchar este solo en Radio Disney, la magia absoluta de Gary Moore y su inmortal Still Got the Blues. Disfruta de esta pieza de colección.

Con quédate, y es que sí tienes que quedarte en estos momentos porque vamos a leer los mensajes que nos llegan a nuestra línea de WhatsApp. Hola Radio Disney, soy Luciana Herrera desde Cochabamba. Una vez alguien me dijo, ojalá te quieran tan bonito como tú quieres, y nunca me olvidé de eso, y es que es el mejor mensaje que te pueden dar porque es muy cierto. Si vas a tener a alguien en tu vida, tiene que ser una persona que te quiera como tú de verdad quieres, es lo más importante. Buenas noches, soy Mateo Rocha, estoy terminando unas tareas pendientes mientras los escucho. Ey, te mandamos las mejores energías, Mateo. Hola, soy Paula Flores. Quiero mandarle saludos a mi primo Tiago, porque siempre me recomienda escuchar este programa. Es más, quisiera dedicarle una canción. ¡Claro que sí! No hay ningún problema. La siguiente canción es de Cristian Castro, Mi vida sin tu amor.

Y es que sí, tienes que cantar, sentirte libre, ser tú mismo. Aprovecha este momento que estás vivo, que puedes disfrutar, que puedes respirar, que puedes bailar, que puedes moverte. Aprovechalo, porque vivir es hermoso y cantar tus canciones más aún. Soy Sebastián y qué gusto haberte acompañado en esta hermosa noche, 21 de mayo, con las mejores energías y sobre todo con muy buenas canciones. ¿Y qué tal si escuchamos otra canción? No puedo combatir este sentimiento de Speedwagon.

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0: Las flores es lo más reciente de Mau y Ricky aquí en Radio Disney. ¿Te parece si te decimos cómo puedes dejar programado tu despertador? Adelante.
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0: ¿Quieres despertar a alguien hoy día? De repente su cumpleaños, está de aniversario, o esa persona ha recibido una noticia y quieres felicitarla, felicitarlo. Bueno, entonces prográmale un despertador. Elige una canción y verás que esa persona va a estar feliz de escuchar el llamado de Radio Disney, de escuchar tu mensaje y de que tú le dediques una canción. Programa el despertador y recuerda que todo en mayo estamos con despertadores para ella, para la reina de la casa, para tu mamá, para tu abuela, para tu hermana, para tu cuñada, para quien tú quieras. Déjale programado ese despertador tan especial. 7608-5000. Vamos con Taylor Swift. Está aquí, forma parte del despertador hoy día viernes. Y la canción que elige es Opalite.

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0: de la mañana con 24 minutos. Vuelve Ricky Martin. Aquí están Los Ángeles Azules cantando para ti. Hablando de Los Ángeles Azules, como ya se respira el mundial, ellos van a estar en la apertura. Hay shows increíbles. Se viene una apertura, se viene una final y la verdad que muchos eventos que están ligados a la música, que están ligados también al mundial. Y bueno, hay que estar pendientes. Radio Disney te estará llevando todos los detalles de este gran evento. Ahí estaremos verlos. Nos va a gustar verlos a Los Ángeles Azules junto a Belinda y muchos artistas invitados. 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

0: 6 de la mañana con 36 minutos. ¿Qué tal si te vas reportando con nosotros? ¿Dónde estás? ¿Qué zona estás? ¿Estás despierto, preparándote un buen desayuno, armando las loncheras tal vez? ¿Alistándote? Queremos saberlo todo. Reportate, nuestro número de WhatsApp está disponible.
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0: O también te puedes comunicar al más 591-721-66622. Reportate, envía tu audio, tu foto, un video, ¿por qué no? Dinos dónde estás escuchando Radio Disney y también en qué etapa de levantarte estás, porque cuesta a veces levantarse, ¿verdad? Todavía estamos a revuelco en la cama, damos un paseo por la sala, bueno, en fin. Mientras te comunicas, vamos con más canciones.

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guapas, es Alejandro Sanz aquí en Radio Disney cantando para ti. Hay muchos artistas que estarán cantando, que estarán trayendo su música esta mañana de viernes. Y bueno, vamos a disfrutar un momento de este artista, que es un DJ, que es un productor, un gran cantante francés de música electrónica. Antes saludamos a Bruno, que está llegando al gimnasio. Bruno, que tengas bonito día. Y Claudia Solís, que nos está escuchando en la ciudad de Santa Cruz, dice que está listando las lonches para sus pequeños para que vayan a la guardería hoy. Que tengas una bonita jornada. Vamos a disfrutar de este productor, Martin Solveig. ¿Sabías que su nombre real es Martin Laure Picardin? Sí, así. Así es su nombre real, pero lo conocemos en el mundo como Martin Solveig. ¿Recuerdas su canción Hello? Bueno, es la canción que estamos a punto de recordar en El Despertador.

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0: Le dice Luis Vega aquí en Radio Disney. ¿Viste el video que compartía en las redes sociales Luis Vega? Hace videos con mucho humor. Tienes que darle like y verlo, obviamente. En la siguiente hora se vienen artistas como Elena Rose. También se viene Bruno Mars. Estabas pidiendo una canción de Pablo Alborán con un despertador. También se viene tu canción favorita. Y todos los despertadores que programaste de 7 de la mañana en adelante. ¿Qué tal el desayuno? Rico, delicioso, a punto de salir de la casa para conquistar e ir a cumplir con tus primeras actividades. Que sea un buen viernes para ti. Recuerda de que los viernes activamos el modo fin de, así que tú pendiente con la programación de Radio Disney. Bad Bunny, este gran artista que hoy oficialmente sale a la luz una colección de ropa que él ha lanzado. Benito Andrés, así se llama la colección, y está causando furor sin antes haberla enviado oficialmente al mundo entero. Wow, todos quieren una prenda de Benito. Y hablando de él, está aquí con Titi Me Pregunta.
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0: Ryan Castro, Capo, estamos aperturando una nueva hora. El Día de la Madre se acerca, está ahí a la vuelta de la esquina y nosotros estamos con despertadores que hablen de mamás.
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0: Alaí le deja programado un bonito despertador para Fabiola. Vamos a escucharlo.
2: Buenas, quiero programar para mi mamá, se llama Fabiola Pereira Chávez. Por favor, me lo pueden decir, que la quiero mucho, que es la mejor madre, que no hay madre como ella.
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Inés, la canción de BTS cuando son las 7 de la mañana con 13 minutos. 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Esta canción es para alguien. Si estás con ese alguien, abrázala, dale un beso y dile, te quiero.

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0: el gran Bruno Mars aquí en Radio Disney. Vamos hasta la ciudad de Santa Cruz porque hace unos momentos nos comunicamos con Franz. Está escuchando ya Radio Disney. Un aplauso para el cumpleañero. Hay que festejar bien bonito hoy. Nos dijo de que va a festejar con la familia. Carla, te deja programado un despertador especial y una canción especial, Franz. Escucha.
1: Hola, mi nombre es Carla. Quería programar el despertador para Fran Gutiérrez en su cumpleaños. Quiero dedicarle la canción de María Becerra, Vámonos Lejos de Aquí. Y mi mensaje sería el siguiente. Feliz cumpleaños, mi amor. Que la pases bien este día. Nos vemos más tarde. Te quiero.
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7:40, Pablo Alborán, si quisieras, dice aquí en tu radio. Bueno, nosotros sí queremos revisar las temperaturas para contarte cómo estará el comportamiento del clima en Tarija. Hoy llovizna, así que toma en cuenta que tienes que llevar un paraguas, por ahí te sorprende una llovizna, lluvia fuerte, así que mejor si llevamos el paraguas y siempre un impermeable para esta época. Mínima 2, máxima 12. Vamos hasta La Paz, 6 la actual, la máxima será de 16, parcialmente soleado, totalmente diferente el clima de La Paz. En el Alto, 2 la actual, la máxima 15, parcialmente soleado hoy en el Alto. En Santa Cruz, el resto del día va a estar nublado, 15 la actual, va a subir hasta los 18, así que vamos a abrigarnos mucho si estás en la ciudad de Santa Cruz, porque luego, desde las 6 de la tarde, otra vez descienden las temperaturas. Nos toca revisar Cochabamba, 7 grados, así despertamos hoy en Cocha, la máxima 22, parcialmente soleado, así que buen clima en Cochabamba. Sin embargo, en Tarija estará, sabes, lloviendo, así que tómalo en cuenta y comunica este mensaje también a tus vecinos, a tus amigos, para que estén preparados. Vamos con más canciones, este es El Despertador. Para despertarte elegimos Joy Montana, un artista que se viene directamente desde Panamá con un buen ritmo. Suena el dembow.

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0: Chao es la canción de Manuel Turizo y Maluma, Pambichao, estar enamorado. Y así estamos enamorados de nuestra mamá, de la abuela, la abrazamos siempre y ya se viene ese Día de la Madre. 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

Floraida, retrocedimos más de 8 años atrás. Y esta canción que nos invita a bailar, a vivir, a conectarnos hoy día viernes y a fiesta también, ¿verdad? Ahora nosotros te convocamos a ti, envíanos un emoji, un corazón. Hay ese emoji también de una mamá con su bebé, ¿por qué no de un biberón? En fin, envíanos, que nosotros te llamamos. Queremos sorprender a una mamá. Te vamos a llamar a través de nuestra línea de aire. ¿Te parece si conversamos un poco? Envíanos ahora mismo ese emoji y dinos dónde estás escuchando Radio Disney y que te llamamos, porque queremos conectar contigo, conversar un poco contigo, conocer historias de mamás. Estamos en mayo y estamos sorprendiendo a muchas mamás. ¿Viste en nuestras redes sociales cómo conversamos con mamás? Ahí tenemos videos con nuestro colega de trabajo Raid, con Javier, con Janet. En fin, vas a pasarla muy bien escuchando los corazones de muchas mamás. Y en estos momentos vamos a llamar a una. Dinos a quién llamamos. Momento de caso, y hablando de mamás, ella también es mamá, ¿verdad? Cantas con otra.

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0: Dardos, es la canción de Romeo Santos y Prince Royce aquí en Radio Disney. Hoy día viernes 22 de mayo, ya estamos muy cerca a celebrar el Día de la Madre en nuestro país y ya estamos preparando los presentes, los regalos, los detalles, la tarjeta y todo, todo para mamá, para que pase un bonito día. Y nosotros todo este mes de mayo estamos sorprendiendo a muchas mamás. Nos comunicamos en estos momentos con Tita. Es la mamá de Rita, Rita fanática de Radio Disney, que en muchas ocasiones tenemos sus despertadores, sus llamados y nos pone felices. Rita, un abrazo para ti. Nos comunicamos con tu mamá Tita para agasajarla, para abrazarla, para decirle cuánto la queremos. Vamos.
1: Aló.
0: Aló, buen día. ¿Hablo con Tita?
1: Sí.
0: ¿Cómo estás, Tita?
1: Buen día, ¿cómo le va? ¿Todo bien?
0: Todo excelente, más aún cuando te escuchamos. Tita, te llamamos de Radio Disney.
1: Ay, ¡qué alegría!
0: ¿Qué tal, gracias, Tita? Qué sorpresa. ¿Ya estás fuera de casa?
1: Estoy fuera de casa y me da pena porque a veces no puedo contestar y justo me da gusto poder contestar porque sé que es una llamada importante.
0: Sí, es una llamada especial. ¿Sabes qué, Tita? Nadie pidió que hoy te llamemos. Nosotros quisimos llamarte para conversar un poquito más contigo, porque estamos en mayo, el mes de la mamá, y dijimos, Tita es una gran mamá y queremos llamarla para felicitarla.
1: Ay, qué lindo. Ay, gracias, gracias. Es un privilegio para mí que me llamen.
0: Tita, tu hija es fanática de Radio Disney, por ende tú también, siempre nos estás escuchando, así que tú siempre estás en nuestros corazones. ¿Qué se siente ser mamá, Tita?
1: En una sola palabra, la verdad es que es una bendición. Creo que cuando esperamos con ansia el llamarnos mamá, cuando no solamente recibimos el regalo de tener un hijo, sino acompañarlo, criarlo, cuidarlo, aprender con ellos y además corregir también errores nuestros con ellos y poder guiarlos en un camino para que sean buenas personas, que sí tengan buenos valores. La verdad es que es una bendición y un gran trabajo que al final las mamás asumimos con tanto amor, que solo el amor supera todo, ¿no?
0: Sí,
1: todo
0: totalmente.
1: Lo hace uno por amor.
0: Ese positivo lo cambia todo, ¿no?
1: Sí, la verdad es que Tita, para mí es una cosa así que lo vivo, que lo experimento y que le agradezco a Dios.
0: Tita, ¿cuántos hijos tienes?
1: Y haberme dado esa bendición. Tres bendiciones.
0: ¿Cuántos años tienen tus hijos?
1: Mi hijo tiene 25.
0: 25.
1: 23 y acaba de cumplir 21. Ayer, Ruby.
0: Ay, los tiene seguiditos.
1: Sí. Fue así muy rápido porque por un tema también de que me costó tener, tardé como unos 4 años buscando de quedar embarazada y nada, ¿no? Entonces, wow. Después creo que fuimos planificando y gracias a Dios se nos dio.
0: Se dio.
1: Y nacieron así y al final en algún momento tenía trillizos. Eran muy seguidos.
0: Sí, seguidos.
1: Y era, necesitaba mucho cuidado, ¿no? Y con Rita era dedicación exclusiva y entonces entre todos y entre los tres al final aprendieron también muchas cosas juntos por las edades que tenían, ¿no?
0: Hacen equipo.
1: Uno del otro
0: como
1: también.
0: Familia hacen equipo, ¿no? Y
1: sí,
0: cuidan más a Rita.
1: Sí.
0: Bueno, ahora para ir finalizando, Tita, y de verdad nosotros valoramos mucho, conocemos tu historia también, así que te enviamos un abrazo para que la pases bonito estos días del Día de la Madre, donde de seguro vas a recibir muchos adulos. Aparte del equipo de Radio Disney, ¿verdad? Valoramos mucho eso. Gracias por ser una seguidora de Radio Disney, Tita, por eso te elegimos para llamar, para felicitarte y conversar un poquito contigo. Un abrazo, Tita, valoramos mucho el trabajo que haces con tus hijos y también con Rita, ¿no?
1: Sí, gracias, muchas gracias, igual para ustedes, saben que la única forma de alegrarnos la vida es escuchar Radio Disney.
0: ¡Qué lindo, Tita! Un abrazo fuerte, Tita, lo estás haciendo muy bien, eres una super mamá.
1: Gracias, muchas gracias.
0: a ti, Rita, por contestar el teléfono y conversar con nosotros. Feliz Día de la Madre. Y bueno, para celebrar este día que ya lo estamos viviendo, aquí está Shakira, acróstico.

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1: Despidió de su gente con otra derrota. Blooming volvió a decepcionar a su hinchada en el estadio Ramón Aguilera Costas de Santa Cruz. El equipo cerró su participación de local en la Copa Sudamericana 2026 con una derrota frente a Carabobo por 2-0. Este resultado, ocurrido la noche del jueves, dejó a Blooming condenado a último puesto del grupo H. Cristiano Ronaldo por fin campeón. Luego de la victoria 4-1 sobre Dama, Cristiano Ronaldo se consagró por fin con Al Nassr el campeón de la Saudi Pro League. Segundo título desde su llegada al club a fines del 2022. Hubo doblete suyo para cerrar la liga de la mejor manera y entre lágrimas por la emoción. La Fórmula 1 vuelve en Canadá luego del triunfo de Kimi Antonelli en Miami. La temporada 2026 de la Fórmula 1 disputará desde hoy su quinta fecha en el circuito Gilles Villeneuve. Este viernes habrá prácticas libres y clasificación sprint, y lo vas a vivir como siempre en Disney Premium.
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Yo soy Juana y te agradezco que hayas elegido mi canción para despertarte. 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

0: De música, recuerda que todos los sábados a partir de las 12 de la tarde escuchas el ranking de Radio Disney, las 45 canciones más pedidas de la semana. Si quieres saber si esta canción forma parte de nuestro ranking, mañana escucha, pero tienes toda la semana para que apoyes a tu canción favorita. Sí, son 45 canciones que luchan por estar al menos dentro de las 10 primeras posiciones, dentro del top 5 o, por qué no, ser la canción más importante. El ranking lo escuchas a través de nuestros diales, a través de la aplicación y a través de nuestro portal web. Ya lo sabes, mañana la cita, 2 de la tarde en punto. Ahí nos encontramos en el ranking de Radio Disney. ¿Te quedó claro, verdad?
1: ¡Claro!
0: Obviamente tienes que haber apoyado a tu canción favorita toda la semana. Avicii, con

¿Qué tal, Juanes? Junta Rau Ayana, de esas colaboraciones que dices, ojalá mi artista favorito colabore con este otro que es mi grupo favorito. Y sí, el sueño se hizo posible, Tan Lights de Sol, así se llama la canción, que es todo un éxito y es una canción dedicable. Si estás empezando a enamorar con alguien, dedícale esta canción, verás que va a ser especial. 8:43 minutos, hablando de especial.

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1: Madonna junto a Sabrina Carpenter y esta canción Bring Your Love, esta canción que era tan esperada de fanáticos y que nos sorprendieron en una presentación en vivo cuando la lanzaron. Vamos con un despertador especial de parte de Rita para Olga. Le deja este mensaje especial en la radio.
2: Buenos días, hola. Yo soy Rita. Aquí estamos en Santa Cruz. Quiero informar. Hoy es cumpleaños. Se crea lo bueno. Querida tía Olga, felicidades por la persona. Queremos mucho. Era yo, mi padre. Muy feliz con ella. La salud, yo te quiero más. Padre Dios, y dijo, los cumpleaños se necesita. Tal vez un fuerte abrazo y gracias por salud. Compasión a los ángeles azules. Melia, pero no te para qué. Aquí viene tuyo.
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0: La canción de Abel Pintos, directamente desde Argentina, regalándonos su música. ¿Y tú, dónde estás? ¿Qué vas a hacer el fin de semana? ¿Vas a ir a hacer compras? 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Encuentra la media hora de música sin cortes aquí porque ya está lista. Y luego de la media hora tenemos un despertador para mamá.
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0: media hora de música sin cortes. Estuvo cantando Pablo Alborán, estuvo Gaby Ferreira, estuvo Katy Perry y muchos artistas ahí en la media hora. 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Ahora vamos con un despertador especial. Bueno, ya nos comunicamos con esta persona, ya está escuchando Radio Disney. Recuerda que en mayo estamos celebrando el Día de la Madre y por eso debes dejar programado tu despertador especial del Día de la Madre. Así que tenemos uno importante, aquí va. Escucha atentamente. Samantha le deja programado un despertador para Silvia, que está en la ciudad de Santa Cruz. Tiene 4 hijos. Lo más lindo de ser mamá, dice que es levantarse y que sus hijos le digan buenos días, mamá. Qué bonito, es lo más hermoso, ¿verdad? Le dejaron programado este despertador para esta persona tan especial. Vamos.
1: Hola, muy buenos días, mi nombre es Vivian Samantha y quiero despertar a mi mamá Silvia Patricia Céspedes. Quiero decirle a mi mamá que es la mejor mamá del mundo y le doy gracias a Dios por cuidármela y protegerla. Y gracias por ser una buena madre para sus hijos. Le doy gracias a Dios por permitirme estar con ella. Y también le doy gracias a mi mamá por estar conmigo en las buenas y en las malas y por acompañarme en mis momentos más difíciles de mi vida. Quiero decirte también que eres una gran madre que hace todo por sus hijos. Hay muchas cosas que quisiera decirte. No sabes cuánto te amo y siempre cuando te sientas triste, nunca dudes en llamarme y contarme que yo siempre voy a estar para ti y siempre voy a escucharte. También te doy gracias por estar siempre conmigo. Gracias por cuidarme y por darme todo. Eres la mejor mamá del mundo. Te quiero mucho y te amo.
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0: Samantha, te luciste con ese mensaje para tu mamá Silvia. Silvia, que tengas hermoso Día de la Madre. Antes que el tiempo se vaya, una canción perfecta para una mamá.
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4: Sebastián Yatra ya se viene para cantar aquí en la radio. 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Canción para regresar, la canción que eligió Sebastián Yatra y Gente de Zona.
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0: American Girls es la canción de Harry Styles aquí en Radio Disney. ¿Viste el video donde Harry agarra una prueba? Y bueno, una de las fanáticas se la entregó porque quería hacer su revelación de sexo en pleno escenario. Sí, quería saber qué sexo era su bebé. Varoncito, mujercita, y fue una girl, fue una niña. Ese momento se volvió viral, interesante, hermoso y tierno a la misma vez. Harry Styles dio ahí el nombre y la sorpresa a la fanática, que ya pronto se va a convertir en mamá. Enseguida se vienen más sorpresas, se vienen todos tus éxitos, nuestro colega de trabajo Raid y muchas novedades. Yo soy Vera, un lujo acompañarte en tu radio.
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0: Los Ángeles Azules, Tini, Ricky Martin cantaba para ti, vuelve arrancando nueva hora en todo el país. ¿Cómo están? Buenísimos días. Bienvenidos una vez más a la sintonía de 102.7 de La Paz, el Alto Cochabamba, 98.5 en Santa Cruz y 109 en la ciudad de Tarija. Al fin viernes 22 de mayo del año 2026 y estamos listísimos para continuar con tu música y tus artistas favoritos. Soy Raid y nos quedamos juntos hasta las 14 horas en punto en todo el país para que puedas hacer tus actividades, mientras vas en la movilidad, mientras vas saliendo de repente a hacer compras, mientras estás en el gimnasio, donde sea que te encuentres disfrutando de la música. Hoy a las 11 de la mañana tenemos un sorteo muy especial que es la función de Star Wars The Mandalorian and Grogu, así que debes estar atento si es que participaste, ya están por cerrarse el momento de poder participar. Además te contamos que tenemos muchas cosas de las cuales también puedes hacer parte aquí en Radio Disney y adelantamos ese modo fin de que tenemos hoy viernes a las 19 horas, pero más tempranito tenemos también nuestro triple de canciones favoritas imperdible con este viernes que está recargadísimo, así que no te lo pierdas. Ahora mismo donde te encuentres, dale volumen a tu radio y le damos paso a la siguiente canción. Jesse y Joy listos para cantarnos junto a gente de zona. Esto se llama 3 AM. Buen día, estás en Radio Disney.
1: Qué bueno.

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0: Y junto a ABL cantando para ti a esta hora de la mañana, 10 con 14 minutos en todo el país. 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
1: ¡Qué rico, mi amor!

Abambi Chao, Manuel Turizo y Maluma con esta canción, y junto a ellos queremos invitarte a que te reportes a esta hora en nuestro número de WhatsApp ya habilitado para que puedas contarnos desde dónde nos estás escuchando, cómo arrancaste este viernes, cómo vas terminando la semana, cómo está la actitud, las buenas vibras, o tal vez estás un poco ahí todavía de bajón, pero necesitas algo para reactivarte. Cuéntanos, de repente juntos buscamos esa canción que va a ser algo especial para ti. Ya lo sabes, 76 08 5000. Envíanos un mensaje ya mismo mientras escuchamos Vilma Palme Vampiros.

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0: Rap junto a J Balvin con esto que se llama Music Session número 62 y lo vas escuchando mientras escuchas tu radio.
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0: Momento de mensajes para quienes ya se comunicaron con nosotros al 7608-5000. Acá dice: hola, buen día Radio Disney. Quisiera enviar un saludo, soy Miguel Ángel. Y para la futura ingeniera, dice Illa, está en este momento en Perú. Que esté pasando un excelente día y que tenga mucho éxito en su vida profesional. Escuchando la radio desde Perú, saludos y bendiciones. Gracias, mi queridísimo Miguel Ángel. Le mandamos un abrazo a ella también, que tenga muy buen día, y la felicitamos a, ¿cómo habías dicho? La futura ingeniera. Sí, correcto, la futura ingeniera. Saludos para ti hasta Perú. Este saludo de larga distancia para que tengas un muy buen viernes y excelente fin de semana. Por acá Rubén también con nosotros, dice: saludos desde Cochabamba, siempre haciéndome compañía. Gracias, Rubén, por elegirnos como tu compañía. Para nosotros es un placer acompañarte con tu música y tus artistas favoritos. ¿Quién más por acá dice: cómo están? Me llamo Roxana, los estoy escuchando desde el trabajo. Vamos, arriba a todos los que nos escuchan en el trabajo con la radio en volumen alto, o a los que nos escuchan ahí con los audífonos puestos también en secreto mientras van haciendo sus actividades, terminando ya, cerrando la semana. Que sea un día muy productivo. Y a todos los que aún no se reportan, vamos, los estamos esperando. 7608-5000 para que puedan enviar sus mensajes a nuestro número de WhatsApp. Mientras tanto, le damos el paso a Yandel junto a Daddy Yankee. Y esta canción es para bailar, se llama Moviendo Caderas, y la escuchas en tu radio.
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0: Yandel. Moviendo caderas nos cantaba Yandel junto a Daddy Yankee. En minutos ya se viene para cantarte Aitana. Vas a estar escuchando también a Maná, Nicky Jam. Y si pediste algo de Alex Warren, te quedas ahí bien pegado a nuestra sintonía, porque toda la música que se viene te va a encantar. Tenemos mucho para este viernes mientras te vas acompañando junto a Radio Disney. Recuerda, en minutos hay más en tu radio.
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0: de pies a cabeza, Maná y Nicky Jam presentes aquí en todos tus éxitos. Y si nos estás escuchando a través de la radio, de repente de la aplicación, también queremos contarte que podemos acompañarte a través de la web. Hoy cuando te toque llegar a la oficina y si ya estás ahí, de repente quieres escucharnos y además informarte de todo lo que va sucediendo, estamos en www.radiodisney.com, nuestra web para que vayas a buscarnos mientras nos escuchas.
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0: Es el turno de Alex Warren.
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0: Michael, Bruno Mars arrancando nueva hora en todo el país mientras vas escuchando todos tus éxitos en Radio Disney para este día viernes. Y prepárense porque en esta hora algo que nos gusta muchísimo es el triple de canciones favoritas en tu radio. Así que ya mismo tomas el celular donde quiera que te encuentres, piensas en tres canciones de viernes y te comunicas con nosotros.
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0: 7608-5000 para que lo programes ya mismo contándonos dónde estás ahora mismo, cuál es tu nombre, qué estabas escuchando mientras ibas ahí de repente atento a Radio Disney, cuál es esa canción que te cautivó. Y aprovecha, dinos tres canciones de tres artistas diferentes. Ese es el triple de canciones favoritas para este viernes, que queremos que lo programes ya mismo mientras escuchamos a Pablo Alborán con esto que se llama Pasos de Cero. Entre tú.

Tiny junto a Karol G con esto que se llama Única, aquí en 102.7 La Paz, el Alto Cochabamba, 98.5 que nos escuchas en Santa Cruz y 109 que nos escuchas en la ciudad de Tarija. Para todos ustedes que van disfrutando de la radio, que van disfrutando de su canción favorita, y también tenemos que presentarles canciones que están recientemente aquí en la sintonía de tu radio para que las elijas como tus favoritas y las pidas las veces que quieras. Una de ellas es Escuchándote, a cargo de Rama, una mezcla de una vibra introspectiva con sonidos de pop rock alternativos y además una canción que ya ahora mismo está ganando mucho espacio por todo lo que va causando cuando la escuchamos. Aquí tenemos listo para que tú le puedas dar todo el volumen y decirnos qué te parece esta canción. Una presentación que definitivamente tenemos lista para que tú puedas escucharla en este momento donde estés de ida. Esta canción para esos momentos de una sola voz que puede cambiarte el día. Escuchándote de Rama es una mezcla de emoción, sonidos modernos y una letra que conecta desde la primera que ves que la escuchas. Ahora mismo, dale volumen y disfrutemos de Escuchándote a cargo de Rama.

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5: 11 de la mañana con 20 minutos en todo el país y esta hora combina perfecta con una buena canción. Ya se vienen Romeo Santos junto a Prince Royce para cantarte. 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

0: Romeo Santos junto a Prince Royce cantaban Dardos aquí en Radio Disney, exactamente 11 de la mañana con 25 minutos en todo el país. Y prepárense, todos los que participaron de la película Star Wars The Mandalorian en Grogu, esa función especial que vamos a tener en diferentes ciudades, ha llegado el momento de que participemos junto a todos ustedes, así que deben estar ahí con el celular en la mano, por supuesto atentos, porque en caso de que se conviertan en ganadores, vamos a ponernos en contacto con ustedes para verificar cada uno de sus datos. Como siempre, quiero saludar a la doctora Margarita Suárez Arana, notaría de fe pública número 37, que está presente con nosotros para dar fe de todo lo que se va a llevar a cabo. Doctora, buen día.
1: Buen día, Raíd. ¿Cómo están? ¿Cómo están todos los oyentes? Un gusto acompañarlos esta mañana para dar fe y verificar la transparencia del sorteo dentro de esta promoción empresarial denominada Función Especial de Mandalorian en Grogu.
0: Perfecto, muchísimas gracias, doctora, y a todos ustedes atentos. Ya saben que durante todo este tiempo han estado participando a través de nuestro Telegram 721-666-22 con sus datos completamente claros: nombre completo, número de carnet, número de celular, la ciudad de la cual estaban participando, y también prepararse porque ahí estábamos escuchando cada uno de sus audios. Por favor, ¿tenemos la resolución de este concurso para que podamos mencionarla, doctora?
1: Claro que sí, este concurso está debidamente aprobado y autorizado mediante la resolución administrativa número 05-00245-26.
0: Ahí lo tenemos, entonces prepárense, y una vez más recalcarles también que es una actividad autorizada y fiscalizada por la autoridad del juego.
2: Actividad autorizada y fiscalizada por la autoridad de juegos.
0: Arrancamos ya mismo y lo hacemos por la ciudad de
3: Santa Cruz.
0: Adelante, entonces, Santa Cruz, vamos a buscar a quién se va a ir al cine. A la cuenta de 3, 2, 1, empezamos a girar la tómbola electrónica. 3, 2, 1, se detiene. Ahí tenemos al primer ganador de la ciudad de Santa Cruz. Son dos ganadores que estamos buscando por ciudad y son entradas cuádruples las que van a tener para poder irse a la función especial de Star Wars The Mandalorian en Grogu, que definitivamente esto viene pero con muchas sorpresas. ¿Estamos listos para buscar a nuestro segundo ganador? Ok, el segundo ganador o ganador en la ciudad de Santa Cruz, giramos tómbola ahora mismo y decimos 3, 2, 1, aplausos. Ahí tenemos a nuestro segundo ganador o ganadora en la ciudad de Santa Cruz, The Mandalorian en Grogu. Todo lo que necesitas de repente saber de esta película es la continuación directa de la serie The Mandalorian de Disney Plus, y retorna a la historia justo después de los eventos de la tercera temporada estrenada en 2023. Y lo importante es que es la primera vez en más de 7 años que Star Wars regresa a la pantalla grande, y es un hito porque se convierte en la primera serie que realmente vas a tener una primera serie de streaming en Disney Plus y dar un salto al cine también. ¿De qué trata? Hablemos un poco. El malvado imperio ha caído en los señores de la guerra, e imperiales permanecen dispersos por toda la galaxia, mientras la incipiente Nueva República trabaja para proteger todo por lo que luchó la rebelión. Te contamos más en momentos. Vamos a ir buscando a nuestros ganadores en la ciudad de La Paz. Vamos ahora mismo, comenzamos a girar tómbola. Atentos, La Paz. 3, 2, 1. Aplausos. Ahí tenemos a nuestro primer ganador o ganadora en la ciudad de La Paz. Ciudad Maravilla, atentos con el celular en mano. Y prepárense porque buscamos a nuestro segundo ganador o ganadora para esta función especial. Giramos tómbola. 3, 2, 1. Aplausos para nuestros ganadores. Ahí tenemos listos ya la ciudad de La Paz, a quienes van a irse al cine a esta función especial de Star Wars The Mandalorian en Grogu, que está imperdible. Y te decimos porque ya nos han dado ahí expectativa de todo lo que se viene. Atentos porque vamos a continuar buscando a nuestros ganadores. Prepárense para que puedan ver esta función especial que, como les estábamos contando justamente, el malvado imperio ha caído y los señores de la guerra imperiales permanecen dispersos por toda la galaxia, mientras la incipiente Nueva República trabaja para proteger todo por lo que luchó en la rebelión y ha solicitado la ayuda del legendario Caza Recon Pensas Mandalorian Din Djarin y su joven aprendiz Grogu. Ahí te damos un adelanto de lo que se viene. Bien, vamos a continuar y ahora nos vamos ¿a qué ciudad?
3: Cochabamba.
0: Perfecto, Cochabamba. Entonces buscamos a la cuenta de 3, 2, 1, giramos tómbola. Y se detiene. Ahí tenemos a nuestro primer ganador o ganadora en la ciudad de Cochabamba. Felicidades a esta ciudad. Y prepárense porque nos queda todavía un ganador o ganadora en la ciudad de Cochabamba. Giramos tómbola ahora. 3, 3, 2, 1. Ahí está. Felicidades, Ciudad de Cochabamba. Tenemos a nuestros 12 ganadores o ganadoras. Ya lo sabremos al momento de verificar sus datos, que estén completamente correctos y que se van a ir al cine. Ahí les vamos a llamar para verificar cada uno de los datos y que estén preparados. Gracias, como siempre, por participar. Recordarles que esta es una actividad autorizada y fiscalizada por la Autoridad del Juego AJ. Tenemos una misión muy especial que se llama Star Wars de Mandalorian en Grogu y que definitivamente son muchas las personas que han participado para estar presentes. Bueno, vamos terminando y lo hacemos con la siguiente ciudad.
3: Tarija.
0: Eso, vamos Tarija. Vamos a buscar aquí a 3 ganadores en la ciudad de Tarija. Giramos tómbola ahora. 3, 2, 1, aplausos. Nuestro primer ganador o ganador en la ciudad de Tarija, que se va también a esta función especial en el cine de su ciudad para que pueda disfrutar de la función especial de Mandalorian en Grogu. Vamos con el segundo ganador o ganadora. 3, 2, 1. Ahí está, segundo ganador o ganadora de la ciudad de Tarija. Qué nervios, porque ahí ya están verificando sus datos para empezar a comunicarse con ustedes. Prepárense porque en poco los vamos a llamar. Vamos con nuestro último ganador o ganadora. Crucen los dedos. 3, 2, 1. Aplausos. Ahí tenemos listo a nuestro tercer ganador o ganadora en la ciudad de Tarija. ¡Vamos, Tarija! Esa función especial seguramente va a ser muy, muy, muy especial, como lo dice su nombre. Y gracias por haber participado, como siempre, aquí en la sintonía de 102.7 La Paz, El Alto, Cochabamba, 98.5 Santa Cruz y 109 en Tarija. Tenemos todo ya listo, preparado. Doctora, ¿cómo ha sido? ¿Todo se llevó en orden? ¿Tenemos a nuestros ganadores?
1: Así es, ya tenemos a nuestros 9 ganadores de las 4 ciudades, Santa Cruz, La Paz, Cochabamba y Tarija. En estos momentos vamos a proceder a escuchar cada uno de los audios, verificar que hayan cumplido con todos los requisitos que estaban establecidos y, por supuesto, llamarlos.
0: Eso, muy bien. Muchísimas gracias, doctora, por haber estado con nosotros. Recordarles una vez más que esta es una actividad autorizada y fiscalizada por la Autoridad del Juego.
2: Actividad autorizada y fiscalizada por la Autoridad de Juegos.
0: Y prepárense porque vamos a comenzar a llamarlos y a verificar cada uno de sus datos que estén de manera correcta. Y lo demás ya es historia. Nos vemos en el cine para esta función especial de Mandalorian en Grogu. Más buena música en tu radio.
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0: El poeta a cargo de Chino y Nacho, dúo venezolano. Nací para...

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0: Dead, a cargo de Olivia Rodrigo aquí en Radio Disney a esta hora de la mañana, 11:40 en todo el país, y ya tenemos listo nuestro triple de canciones favoritas para este viernes. Queremos escucharte. Hola.
1: Mi nombre es Iber y este triple estoy programando desde la Ciudad Maravilla. Super Estrella de Aitana, también de Amuleto y de Karol G, si antes te hubiera conocido. Gracias, Radio Disney, siempre los estamos escuchando.
0: Gracias a ti, hermosa, te mandamos este aplauso por haber llegado corriendo a tomar el celular. No sabes lo feliz que nos hace tu voz cada que la escuchamos, Ibel. Así que ahora mismo disfrutamos de tu triple de canciones favoritas en Radio Disney.
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0: estuviera conocido a cargo de Karol G. Estabas escuchando en el triple de canciones favoritas de Radio Disney. Gracias a Ibel, que se comunicó con nosotros para pedirnos esas canciones tan bonitas. Eran Superestrella de Aitana, Amuleto de Diego Torres y la que te estábamos nombrando de nuestra Karol G. Vamos ahora con más canciones para ustedes que se quedaron ahí a punto de programarlo. Recuerden que en cualquier momento volvemos a solicitarlo ahí en el 7608-5000.
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0: Y si esa canción se llama Hasta que me enamoro de María Becerra y Tini, sube el volumen y cantemos juntos que ya llegó.
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0: ¿De dónde nos escuchas? Cuéntanos por WhatsApp 76085000.
1: Le habla Aide. Quisiera mandar saludos para mi hijita Allison y para Victoria.
2: Hola Radio Disney, soy Dani Peña de la ciudad de Santa Cruz y quiero mandar un saludo a mi sobrina Rosiane.
3: Hola Radio Disney, mi nombre es María Eugenia. Quiero pedir la canción de Sebastián Yatra, Gente de Zona, canción para regresar.

0: que me quiera más a cargo de Marc Anthony aquí en tu radio, y con él estamos listísimos para embarcarnos en 30 minutos de música sin cortes ni interrupciones en todo el país. Al regresar tus mensajes que nos dejes en el 7608-5000. Arrancamos el Expreso de Radio Disney.
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1: ¿Qué les parecieron esos 30 minutos de música sin cortes ni interrupciones? El Expreso de Radio Disney, como siempre, súper recargado en 102.7 La Paz, El Alto, Cochabamba, 98.5 en Santa Cruz y 109 que nos escuchas en la ciudad de Tarija. Para ti que vas disfrutando de la radio, gracias por elegirnos y buen provecho para quienes están terminando de almorzar y buen descanso para quienes están tomándose un momento para relajarse antes de continuar con la jornada. Y atentos porque estamos en un mes muy especial. 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

La Plena junto a BL, Westcall y Obi on the Drums en esta canción que vas escuchando aquí en Radio Disney mientras te vamos acompañando. Algunos mientras van escuchando ahí de repente por la calle, otros nos escuchaban al paso. A ti que recién nos sintonizas también, bienvenido a la sintonía. Esperamos que estés pasando bonito viernes, que estemos avanzando muy bien. Algunos ya mirando el reloj, así como que falta poco para que termine la jornada laboral. Vamos, hay que ponerle mucho ánimo, estamos con buen clima al parecer en diferentes ciudades, así que a disfrutarlo en este viernes. Y el buen clima también llega con buena música. Están listos Morad con Tu Cárcel, listos para que le subas el volumen y cantemos junto a ellos.

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0: Imposter a cargo de Luis Tomlinson, la canción con la que arrancamos nueva hora en todo el país. 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
0: Prepárense porque esta hora llega recargadísima de sus artistas favoritos, quienes estaban esperando de repente a Manuel Turizo, Gustavo Lima, Taylor Swift, algo de Juanes, ¿les parece? Ed Sheeran, Carlos Vives, bueno, ellos están presentes aquí en tu radio. 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
0: Es el turno de Don Omar.

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0: en esta canción para regresar que estabas escuchando mientras vas sintonizando tu radio.
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0: Momento de revisar cómo se comporta el clima en tu ciudad para que podamos planificarnos en lo que resta de esta jornada. Comenzamos actualizando datos del tiempo en la ciudad de La Paz, actualmente 13 grados con los vientos a 16 kilómetros por hora. En Santa Cruz, temperatura actual 19 grados con cielos muy nublados. La temperatura mínima que se registró hoy fue de 15 grados por la mañana. Vamos avanzando y nos encontramos en Cochabamba. Actualmente temperatura actual aquí en la ciudad de Cochabamba, 23 grados con cielos parcialmente soleados. Y por último nos vamos a Tarija. La temperatura actual en Tarija, 13 grados con cielos nublados y la máxima hoy podría alcanzar los 14 grados. Ahí está, para que tú elijas qué vas a hacer, cómo vas a hacer tu viernes. De repente si estabas planificando una reunión con los amigos de viernes por la noche, ahí estás. Vamos, 13 con 12 en todo el país y hay canciones que automáticamente te cambian el ánimo. En los 90, Maná convirtió Oye mi amor en uno de esos himnos para cantar arrancando el fin de semana. Sube el volumen y canta con nosotros. Oye mi amor, Maná.

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0: A cargo de Gustavo Lima, y con esta canción y con buen ritmo, te recordamos que hoy a las 19 horas tenemos, como cada viernes, el modo finde. El modo finde de tu radio que tanto nos gusta, para poder cerrar la semana con broche de oro, para prácticamente abrirle la puerta al finde con muchas buenas vibras, buena música, tus artistas favoritos y todo ese equipo maravilloso de Radio Disney que siempre te acompaña. Recuerda activar tu modo finde. Desde este momento ya lo puedes hacer comunicándote con nosotros al 7608-5000. Haces un video selfie, un audio diciéndonos: ¡Hola Radio Disney! ¡Quiero activar mi modo finde! Claro, tú lo haces con más emoción. Desde donde estés, en el trabajo, en la calle, en casa, si te animas ahí donde estás parado también en este momento, sacas el celular, haces el video selfie y activas tu modo finde para que a las 19 horas arranquemos todos juntos la fiesta en tu radio. Recuerda, el modo finde de Radio Disney hoy, 19 horas en todo el país.
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0: Vamos ahora con Manuel Turizo y Maluma. Esto se llama Apambichao, para que bailemos un poco de pambiche. Así se llama el ritmo del que viene esta canción y todo lo que tiene ahora mismo para ti en tu radio.

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0: Esta canción de Juanes y Rauw Ayana presente aquí en todos tus éxitos de Radio Disney. 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
0: Un viernes como hoy merece una canción que automáticamente te sube el ánimo, y esta tiene uno de los intros más reconocidos de la historia. Desde Air, Wine and Fire llega September, ese clásico que todavía pone a bailar a muchas generaciones enteras. ¡Súbele el volumen! ¡Feliz viernes! 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
6: 13 horas 47 minutos en todo el país. Estamos a punto de escuchar Sapphire a cargo de Ed Sheeran. Una canción que te viene muy bien en este día viernes.

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0: Blackpink junto a Selena Gómez. Esto se llama Ice Cream, que vas escuchando aquí en Radio Disney. Vamos cerrando ya esta hora. Como siempre, felices de poder acompañarte, de poder ser parte de lo que haces mientras escuchas 102.7 La Paz, el Alto Cochabamba, 98.5 Santa Cruz y 109 Tarija.
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0: Ya se viene Javier para acompañarte en Solo las que te gustan, como cada viernes. Soy Raíl y ha sido un placer llegar hasta aquí con ustedes. A seguir disfrutando de la música de Radio Disney.
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0: Hola, ¿qué tal? ¿Cómo están? Muy buenas tardes. Aquí les habla Javier y estamos listos y preparados para arrancar solo las que te gustan. Antes que nada, muy buen provecho para quienes todavía están almorzando. No se olviden que aquí vamos a acompañarlos con buena música y con muchas cosas interesantes. A las 3 de la tarde se viene el triple de canciones favoritas. Te vamos a presentar nueva música en Radio Disney. También te vamos a contar sobre el día del gótico, que es el día de hoy. También tenemos algunos datos curiosos que te van a interesar. Eso y mucho más aquí en
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Mau y Ricky nos traen esta canción que seguramente te encanta, Las Flores, y la disfrutaste aquí en Radio Disney. A continuación, queremos decirte que es momento de que te comuniques con nuestro número de WhatsApp 76085000 para que nos cuentes algo, cómo terminaste esta semana, qué planes tienes para el fin de semana, si vas a salir con la familia, vas a ir a pasear, alguna actividad ahí con los niños, o tal vez te vas a quedar en casa para organizar algunas cosas, tal vez ordenar un poco la habitación, cambiar algunas posiciones, lo que tú quieras. Nos compartes a través de nuestro número de WhatsApp con un mensaje de texto y mucho mejor, un mensaje de audio. Ahora vamos a escuchar este fabuloso recuerdo con esta artista que siempre tiene algo de qué hablar. Shakira llegó con Ciega Sordo Muda. Lo disfrutas aquí en Solo Las Que Te Gustan. ¿Te encanta la canción? Entonces no esperes más y aumenta el volumen de tu radio.

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2: Qué bien la estamos pasando disfrutando de toda la música de tus artistas favoritos. Pero tenemos que decirte algo, para ti que te encantan las películas, llegó desde una galaxia muy muy lejana el combo caza o recompensas de The Mandalorian and Grogu. Pruébalo y disfruta o descubre el sabor de la Mandalorian Whopper con salsa Grogu. Y también escuchen, está disponible por tiempo limitado en Burger King a tu manera. Vamos, vamos, disfruta de eso que debe estar muy, pero muy delicioso. Ahora sigamos disfrutando de más canciones.
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Pablo Alborán no podía faltar con esta canción. Algo de mí lo disfrutaste aquí en Radio Disney. También no puede faltar que leamos los mensajes que nos llegan a nuestro número de WhatsApp. Beatriz, muchas gracias. Desde la ciudad de La Paz quiere mandar un saludo muy especial para su prima Verónica, que el día de hoy está de cumpleaños. Muchas, pero muchas felicidades. Y bueno, qué bueno que cayó tu cumpleaños fin de semana, ¿no? Bueno, casi entrando al fin de semana. Así que la vas a pasar increíble. También saludamos a Alfredo, que se encuentra en la ciudad de Tarija. Él está trabajando en el transporte público. Que te vaya muy bien. Nosotros te acompañamos en ese recorrido. Saludos también para tus pasajeros. Saludamos a también Mauricio, que se encuentra en la ciudad de Santa Cruz. Él se encuentra en un taller, en una mecánica. Quiere mandar un saludo muy especial para todos sus compañeros de trabajo. Saludos para todos ahí, chicos. Recuerden que ustedes también pueden comunicarse a través de nuestro número 76085000. Te estamos esperando para que nos compartas lo que tú quieras. Nosotros te compartimos esta canción de Mía y la Conga.

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Ay, no, ya nos pusimos románticos con esta canción de Capo y Camilo. Esta es tu casa, nena. Y la escuchaste aquí en Solo las que te gustan. Ay, bueno, vamos a cambiar. Vamos a volcar la página. Tenemos que presentarte una nueva canción. Así que nos ponemos mucho más alegres, porque es una canción que te va a encantar. ¿Saben cómo se llama? Si me hubieras llamado ayer, marca una nueva etapa de las hermanas Hannah y Ashley con una canción cargada de emoción, nostalgia y fuerza. El lanzamiento habla de ese momento en el que una llamada pudo cambiarlo todo, pero llegó demasiado tarde. Con su estilo pop country característico, Hannah y Ashley transforman el dolor del desamor en un himno para sanar, soltar y elegirte a ti mismo. Nuevo en la programación de Radio Disney. Si me hubieras llamado ayer, Hash.

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1: Le habla Aide. Quisiera mandar saludos para mi hijita Allison y para Victoria.
2: Hola Radio Disney, soy Dani Peña de la ciudad de Santa Cruz y quiero mandar un saludo a mi sobrina Rosiane.
3: Hola Radio Disney, mi nombre es María Eugenia. Quiero pedir la canción de Sebastián Yatra, Gente de Zona, canción para regresar.

Juanes y Bomba Estéreo están aquí en Radio Disney con esta canción Muérdeme. Faltan 5 minutos para culminar esta hora y nosotros tenemos que contarte cómo puedes tener la aplicación de Radio Disney, porque sabemos que el fin de semana uno se va de paseo, se va de viaje y no quiere perderse una sola canción, y también quiere estar muy atento a lo que vienen a hacer nuestras redes sociales y también conectarse con nuestro número de WhatsApp. La aplicación de Radio Disney está ahí, tú la descargas de Play Store y también de App Store. Además tienes los enlaces para nuestras redes y también para nuestro número de WhatsApp para que nos envíes tal vez algunos videos, alguna fotografía del lugar que hayas conocido, ¿ok? Entonces te hacemos la invitación para que la descargues y la instales en tu tablet o en tu celular. Mientras tanto tenemos este fabuloso recuerdo con Vacilos y Carlos Vives que nos traen Cara Luna.

Un poco de buena bachata, Romeo Santos y Prince Royce, Dardos. Y con esta canción es momento de que ustedes programen su triple de canciones favoritas. Esas tres canciones que necesitan escuchar en este momento, las programan a través de nuestro número de WhatsApp 7608-5000. Y además pueden contarnos algo, decirnos qué es lo que están haciendo, dónde se encuentran, si estás en el transporte público, en qué línea. Tal vez quieres mandar un saludo también a casa mientras estás en el trabajo, ahí a los hijos, o los hijos a papá ahí que están en el trabajo. Bueno, vamos a estar esperando qué programa es tu triple de canciones favoritas. Recuerden que no pueden ser del mismo artista. Y como ya estamos en viernes, tienen que ser canciones para pasarla muy bien y disfrutar de este último día de la semana, porque se viene el fin de semana y seguramente la vas a pasar increíble con todas esas personas que tanto quieres, ¿ok? Te esperamos. Mientras tanto, concéntrense para recibir a este fantástico artista, Harry Styles, American Girls. La disfrutas aquí, solo las que te gustan.

0: Elena Rose no podía faltar aquí en Radio Disney. Tú, tú, tú. Y la escuchaste aquí en Solo las que te gustan. Bueno, siempre hay un día especial, ¿verdad? Hoy es el Día Mundial del Gótico. De esas personas que les gusta ese estilo de música. El Día Mundial del Gótico se celebra cada 22 de mayo y nació en el Reino Unido el año 2010. La fecha busca visibilizar la cultura gótica, incluyendo música, moda, arte y literatura. El movimiento gótico surgió a finales de los años 70 e inicios de los 80, inspirado en bandas de post-punk y rock oscuro como The Cure. Y también, aunque suele asociarse solo con ropa negra, la cultura gótica también promueve la creatividad, la expresión artística y la diversidad cultural. Les decimos muchas, pero muchas felicidades en este día para todas las personas que les encanta este estilo de música, esta cultura gótica. Bueno, esperemos que la estén pasando muy, pero muy bien. Y como siempre aquí en Radio Disney, nosotros tenemos toda esa compañía y toda esa información para dárselas. Ahora, sigamos disfrutando de más canciones. Es momento de Cali el Dandy, que llegó con esta canción, Lumbra.
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12: Algunos por ahí están haciendo conejitos para que llegue ya el fin de semana. Bueno, tengan paciencia, ya se viene. Bueno, aquí en Radio Disney también la pasamos increíble con buena música y te acompañamos y también con buenos consejos. 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

0: The Fate of Ophelia, Taylor Swift está aquí en Radio Disney. 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
2: 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Ay, mira cómo...

0: única, Tiny Karol G. Ahora, estamos listos y preparados para saber quién programó su triple de canciones favoritas. Hola, hola.
1: La Radio Disney quisiera programar mi triple de canciones. Soy Robert Ignacio y me comunico desde la ciudad de La Paz. Mi primera canción sería Sabrina Carpenter, Expreso. La segunda canción sería The Mother Talking. Y la última canción podría ser tal vez una de Luciano Pereira.
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Luciano Pereyra no podía faltar aquí en Radio Isen. En este triple de canciones hemos escuchado también a Modern Talking y también Sabrina Carpenter. Gracias a la persona que se comunicó. Recuerden que en cualquier momento lanzamos nuevamente la convocatoria para que programen estas tres canciones que tanto les encantan. Ahora escuchamos a Aitana con 6 de febrero.

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3: 3:51 y la estamos pasando increíble aquí en Radio Disney. ¿Ya vas planificando lo que vas a hacer el fin de semana? Bueno, nosotros tenemos una opción. 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

0: Amor, y lo escuchaste aquí en Radio Vista. Ya te vemos ahí bailando, cantando, disfrutando de esta fabulosa canción. Pero ahora tenemos que decirte que se viene media hora de música sin cortes ni interrupciones. Pero también vamos a conectarnos a nuestro streaming en Radio Disney a través de nuestras redes sociales en Facebook e Instagram. Tenemos cosas interesantes para todos ustedes, así que vayan a conectarse. Para quienes están con radio ahí, vamos a disfrutar de la media hora de música sin cortes ni interrupciones. Luego tenemos mucho más para todos ustedes. ¿Están listos? ¡Vamos!
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2: Ay, no saben cómo la pasamos en el en vivo. Para quienes se lo perdieron, ahí pueden ver los reprises en nuestra cuenta de Facebook. Y también hemos disfrutado de media hora de música sin cortes ni interrupciones con todos tus artistas favoritos. Ahora tenemos que hacerles una invitación. Mañana sábado a las 2 de la tarde, ustedes saben que se viene. ¡Correcto! El ranking de Radio Disney Bolivia. Y si tú todavía no has apoyado tu canción favorita, recuerda que puedes hacerlo a través de nuestro número de WhatsApp 76085000. Así que apresúrate, apoya esa canción que tanto te encanta. Ya lo sabes, te estamos esperando. Mientras tanto, sigamos disfrutando de más canciones. Canciones ideales para hoy viernes. Grupo Frontera llegó con Quédate Bebé. Y la disfrutas aquí en Solo Las Que Te Gustan.

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La parte que todos esperan. Ahí para bailar y pasarla muy bien con Manuel Turizo y Maluma. A Bambi Chao. Y bueno, con esta canción vamos a saludar a quienes nos escribieron. Marisol, muchas gracias. Te enviamos un saludo, que la pases increíble. Dice que se está listando porque se va de viaje. Que te vaya muy bien y a ver si nos cuentas cómo te fue. Karina también desde la ciudad de Cochabamba quiere mandar un saludo muy especial para sus compañeros del colegio. También saludamos ahí a Jenny en la ciudad de La Paz. Saluda a su mejor amigo Ariel, que el día de hoy está de cumpleaños. Ariel, muchas, pero muchas felicidades. Shirley y también en la ciudad de Cochabamba, que está trabajando en un restaurante. Bueno, te enviamos un saludo y a disfrutar de la música que tenemos para ti. Recuerden, 7608-5000 es nuestro número para que tú nos compartas lo que quieras, nos cuentes algo o también nos pidas una canción fabulosa como esta de CNCO. Mis ojos lloran por ti.

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Sí, hemos comenzado una nueva hora con esta canción de Ryan Castro, Capo y Gamsa, La Villa. Y con esta canción que tiene mucho, pero mucho ritmo, vamos a hacerte la invitación para que te des una vuelta por nuestras redes sociales. Estamos en Instagram, donde vas a descubrir muchísimo contenido que siempre estamos actualizando. Ahí vas a tener las promociones activas, también ahí ya encuentras esa sorpresa que nos dio Dua Lipa y la banda mexicana Maná con esa canción Oye Mi Amor. Bueno, qué increíble, ¿verdad? Bueno, también tenemos una pregunta. ¿Con quién te irías de tour por el mundo? Ahí tienes 4 opciones, tú puedes responder. Así que date una vuelta por nuestras redes sociales. En las historias tienes el dato del tiempo de tu ciudad. Ahí les decimos algunas, ¿ya? Santa Cruz, 14 grados centígrados. La Paz, 1 grado centígrado. El Alto, 1 grado centígrado. Cochabamba, 7 grados centígrados. Y Tarija, 2 grados centígrados. Ya saben, si ustedes quieren saber el dato del tiempo de su ciudad, siempre estamos actualizando ahí para que lo sepan. Y también estamos en Facebook como Radio Disney Bolivia y en Instagram arroba Radio Disney Bo. Ya te lo dijimos, momento de seguir disfrutando de más canciones y nos ponemos a bailar con Pablo Alborán. Si quisieras.

0: No tiene sentido, Belé, presente aquí en Radio Disney. Ahora, queremos decirles algo. Ustedes ya saben que se viene a las 7 de la noche, ¿no? Para los nuevos, esto va para los nuevos. Para quienes nos escuchan por primera vez, antes que nada, les damos la bienvenida a la familia de Radio Disney, donde compañía y buena música no les va a faltar. Ahora sí, a las 7 de la noche tenemos un espacio que se llama el Modo Finde. Es un espacio para dar la bienvenida a esos dos días que tanto nos encantan, sábado y domingo, donde tenemos mucha música, mucha interacción con la gente que nos escucha. Así que estén muy pendientes, porque a las 7 de la noche no se lo pueden perder. Avisen a sus amigos, a la familia, a todos. 7 de la noche, se viene el Modo Finde. Y ahora, ¿está listo Luis Fonsi?
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5: Hay canciones que te gustan, canciones que te acompañan mientras estás realizando alguna actividad por ahí. Y como siempre la pasamos increíble aquí en Radio Disney. 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

Oigan, tenemos que decirles algo muy importante y va muy acompañado con esta canción, Bruno Mars, I Just Might. Escuchen muy bien. Caminar después de comer puede cambiar la forma en que el cerebro y el cuerpo responden a los alimentos. Los estudios demuestran que incluso en movimiento suave después de las comidas puede influir en el control del azúcar en sangre y en la señalización entre el intestino y el cerebro, lo que ayuda al cuerpo. La digestión es un proceso activo que involucra a todo el cuerpo. Poco después de comer, nuestro cuerpo entra en un modo descanso y digestivo, un periodo en el que el intestino y el cerebro se comunican intensamente, intercambiando señales que influyen en la digestión. El estado de ánimo y los niveles de estrés. También escuchen, los carbohidratos, las grasas y las proteínas se descomponen en glucosa, ácidos grasos y aminoácidos que luego se liberan en el torrente sanguíneo. Un paseo después de las comidas no sustituirá a la medicación ni cambiará radicalmente tu metabolismo de la noche a la mañana, pero es un pequeño cambio en un potencial enorme que forma parte de un panorama más amplio sobre cómo el movimiento, la alimentación y la salud están profundamente interconectados. Si dar un paseo por la tarde te parece inalcanzable, empieza por algo más pequeño, pon música y friega los platos con energía, ahí puedes bailar, saca al perro a pasear un poco más lejos de lo debido, pueden ir ahí tal vez trotando, marchar sin moverte del sitio también, te viene muy bien. Y escuchen esto, como dice Di Prieto, simplemente muévete y pásala muy bien, que eso va muy bien para tu salud. Y ahora, aprovechemos, si estás ahí en casa o si estás en un lugar donde nadie te ve porque eres tímido o tímida, ponte a bailar, porque eso va a ayudar en tu salud. Karol G llegó con Papas.

Último baile, Abraham Mateo canta aquí en Radio Disney. Y como siempre a nosotros nos encanta acompañarte mientras estás disfrutando de la música a través de 102.7 en la ciudad de La Paz, El Alto y Cochabamba, 98.5 Santa Cruz y 109 Tarija. ¿Cómo andan por ahí? Tal vez estás en una estación de servicio, estás en un salón de belleza, estás caminando, nos escuchas a través de los audífonos, en un gimnasio, te encuentras en una panadería, nosotros te enviamos un saludo y que tengas un lindo día y que disfrutes de toda la música que tenemos aquí en Radio Disney, porque de eso se trata, acompañarte. Y Taylor Swift acompaña muy bien con Open Light.

Amor Prestado, Yami Sabdía y Manuel Turizo están aquí en Raya Easy con un poco de salsa. Ya estamos bailando, ya estamos disfrutando. Ya sentimos el fin de semana. Bueno, párenla ahí. Vamos a seguir. Es momento de presentarles una canción nueva para ya no hacernos la idea de que estamos cerca. Ya estamos en fin de semana, ¿no? Así que escuchen una canción nueva que ya la van a poder disfrutar también el fin de semana ahí mientras están realizando algunas actividades. Le pertenece a Lazo, este artista que nació el 18 de febrero de 1988 en Caracas. Es un cantante, compositor y músico venezolano reconocido por sus canciones de pop romántico y letras emocionales. Y en esta oportunidad nos trae Feliz Aniversario. Así se llama la canción, ya la puedes programar nuevo en la programación de Radio Disney.

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1: 5 de la tarde, 49 minutos, falta muy poco para terminar esta hora y no podemos dejar de decirte esto. 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

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Es momento de decirte muchas gracias por habernos acompañado. Escuchen, enseguida se viene Bonus Track y más adelante el modo Finden. Ya lo saben, mientras tanto, Outkast con esta canción que seguramente te va a traer muchos recuerdos de los años 2000. A la cuenta de 1, 2, 3.

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0: Ahí estaba el rey y el príncipe. Romeo Santos junto a Prince Royce. Dardos. Aquí en tu radio, Radio Disney. ¿Cómo estás? Buenas tardes. Nosotros felices de acompañarte en este viernes. Sí, al fin llegó el viernes. Lo que tanto estábamos esperando. Hoy tenemos mucho para compartir. Entrada, pues recordarte que a las 7 de la noche tenemos el modo fin de nos activamos, así que desde este momento ya empieza a enviarnos tus audios para comentarnos dónde vas a activar tu modo fin de. Toda la información deportiva, gracias a ESPN, te vamos a comentar todos los detalles. El concurso de El Combo Radio Disney para mamá está buenísimo, así que te invitamos a que te comuniques con nosotros para poder participar. Atentos entonces, quiero comentarte que también hoy es una fecha muy importante para que podamos hablar de los datos curiosos que tenemos sobre el Día de la Diversidad Biológica. Esto y mucho más en Bonus Track.
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vos, ¿cuál es la canción que va a activar tu modo fin de hoy? La vamos a poner antes para que así nos entremos en ambiente para las 7 de la noche. ¿Qué dices, ¿Cuál sería la canción que va a activar tu modo fin de? Cuéntanos ahora mismo, envíanos ya tu audio y nos dices cuál es esa canción. ¿Sugerencias? Por supuesto, aquí una de ellas. ¡Uy, uy, uy! ¿Qué dice DJ? ¿Esta canción activa nuestro modo fin de? 10 de 10, ¿no es cierto? Visa Rap junto a J Balvin, pero esperamos tu audio. Sesión 62.

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0: 6 de febrero, cantaba Aitana, aquí en tu radio, Radio Disney. Son exactamente las 6 de la tarde con 38 minutos en todo el país. Tenemos que hablar de deportes porque Delín dice presente en el Roland Garros y Bolivia hace historia por partida doble.
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0: Hugo Delín volvió a demostrar por qué es la principal raqueta del país. Este viernes el boliviano venció al español Roberto Cavales y aseguró su lugar en el cuadro principal del Roland Garros 2026, consolidando una semana impecable en la fase clasificatoria. Universitario versus Tolima por la Copa Libertadores. Vámonos a Perú. El Estadio Monumental será el escenario donde Universitario de Deportes afrontará en un encuentro decisivo frente a Deportes Tolima por la última fecha de la fase de grupos de la Copa Libertadores 2026. Tras igualar sin goles ante Nacional en el Gran Parque Central, este compromiso resulta crucial para los cremas y sus aspiraciones internacionales. Vamos avanzando. Final Champions League femenina. El final de una era en Barcelona. Bueno, Barcelona está ante la puerta de conseguir su cuarta Champions League femenina en apenas 5 años, pero también está cerca de que finalice una era en la escuadra blaugrana, luego de que Alexia Putela, Mapi León y Ona también, que están dentro de este cuadro, no han renovado su contrato y se perfilan a salir del club español tras el duelo por la orejona ante Lions el próximo sábado. 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

0: ¿En serio así vamos a comenzar el modo fin de? ¿Diciendo que volviste a bailar con tu ex? No lo puedo creer. Pero así, así vamos a comenzar. Lo importante es que usted bailó. No importa si fue con el ex.
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0: ¡Comenzamos!
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0: ¿Dónde está mi acompañante? Ahí viene corriendo. Ahí viene, lo que pasa es que hoy está de cumpleaños y le están sacando fotos. No, ayer estuvo de cumpleaños Javier, les comento chicos. Va a entrar a la cabina recién, así que lo que yo estoy diciendo ahora no lo está escuchando. Así que vamos a iniciar un modo fin de diferente. Cuando envíes tu audio, tú vas a decir ¡feliz cumpleaños Javi! ¡Activa tu modo fin de cumpleañero! Eso es lo que van a decir, ¿ya? Bueno, después de darle estas noticias, ahora sí lo voy a hacer pasar a la cabina, ¿ya? Yo no dije nada, tú y yo nada, calladitos, hasta que envíes tu audio, ¿listo? Activamos nuestro modo fin de. Déjenlo pasar a Javi, por favor. Ahora sí, déjenlo pasar. ¡Pase, pase, pase, pase, pase! Ahora sí, entre, ahora sí. ¡Hola, Javi!
2: Hola, hola, ¿qué tal? ¿Cómo están? Muy buenas noches. Ya estamos listos y preparados para pasarla increíble.
0: ¿Preparado?
2: Muy preparado.
0: Bueno, arrancamos entonces.

0: que esta música la puedo escuchar mientras estoy haciendo mis tareas.
1: Mientras estás viajando.
0: Ay, sí, cierto. Mientras estamos viajando, dejando el fin de semana, aprovechando del descanso.
1: Mientras estás organizando las cosas en tu habitación. Ay. Dicen que es bueno cambiar de posición algunas cosas, ¿no?
0: Sí, sí, siempre es bueno cambiar. Eso le da otro aire a tu habitación.
1: Un nuevo aire ahí y para que te vaya mejor.
0: ¿Cada cuánto hace usted eso en su casa? En su habitación solamente.
1: Al año debe ser unas dos veces.
0: Oh.
1: ¿Está bien?
0: Dos veces yo creo que sí.
1: Buena pregunta.
0: No. Sí, ¿cuántas veces cambias y ordenas tu habitación?
1: Ajá, ¿cuántas veces mueves las fichas de tu habitación?
0: Sí.
1: Dinos, o tal vez también podrías describirnos qué es lo que tienes en tu habitación, si tienes algo para coleccionar, porque muchos coleccionan ahí algunas cosas interesantes, cambian, ¿no?
0: Los pósters, moverlos, cambiar.
1: ¿Qué coleccionas?
0: De posición.
1: ¿Qué fichas mueves? ¿Cada cuánto tiempo? Ahí tienes varias preguntas para respondernos a nuestro número de WhatsApp, que el número es el siguiente.
0: 76085000. ¿Sabe que mientras usted estaba hablando, yo estaba pensando, ¿hace cuánto no he ordenado mi habitación?
1: ¿Qué?
0: Va a salir. O sea, en realidad, reubicar las cosas, como usted dijo, ¿no? Ya, no ese tipo de orden, o sea, de limpieza, no. De ordenarla, de cambiarlo de lugar, poner en otro lado mi cama, cambiar el ropero. Ay, creo que hace mucho. Va a salir de ahí una víbora.
1: Un cocodrilo ahí. Sus medias.
0: No se va a
1: ¿Te imaginas debajo de tu cama un cocodrilo ahí? Sus medias.
0: Ay, yo creo que, ¿sabes qué? Hay un póster en mi cuarto. Pasó una araña y se quedó ahí. Está ahí. Ya no se movió, Mike. Creo
1: se
0: que
1: quedó como
0: ahí.
1: Efecto visual.
0: Chicos, ¿ustedes hace cuánto que no reordenan su habitación? ¿Hace cuánto? Y si lo hicieron, le sacan foto y me muestran de verdad, ¿eh? Ahí nos van a comentar. Mientras yo les comento. Yo les comento que ayer estuvo de cumpleaños nuestro querido Javi.
1: ¡Yeah!
0: ¡Feliz cumpleaños!
1: ¡Gracias!
0: Así que los cumplas.
1: Oigan, la pasamos increíble, por cierto.
0: Sí.
1: Aquí quiero agradecer a todos los chicos, a todo el staff de la radio. Sí, sí. Seguimos ahí festejando, pero haciendo lo que nos gusta, ¿no?
0: Sigue
1: llegar a la gente.
0: Eso. Sigue festejando porque ya me contaron que hoy almorzaron rico.
1: Sí.
0: Ahora en la tarde compartimos tortita y también con unas masitas.
1: Bien,
0: o sea, sigue
1: fabuloso.
0: El festejo.
1: Sigue
0: después
1: el festejo.
0: Que comemos, ¿jiba?
1: Puede ser jiba, sí.
0: ¿Una jiba, chico?
1: Ya, buenísimo. Y ustedes que nos están escuchando, ¿qué es lo que van a cenar esta noche? Compártanos ahí a nuestro número de WhatsApp 76085000. Vamos, vamos, manden su audio, no se olviden. Al final de contarnos lo que están haciendo o lo que nos quieran compartir, dicen, quiero activar mi modo finde.

0: presenta.
1: Oh, sí. ¿Quién nos ha cantado esta canción, verdad?
0: De la quinta estación. No, mi peor.
2: ¡Tu peor error!
1: Oye, yo, ¿y si cantamos?
0: ¿Un pedacito?
1: Sí.
0: Ya, un pedacito nada más. Ya.
1: Probando. Hola.
0: Probando. Andamos.
1: Y a ver, también ustedes nos dicen qué canción cantarían.
0: Ya, espere. Le voy a dar play. Ay.
1: Nervios.
0: Ay.
1: ¿Se puede?
0: Dos. Ahí viene. Mira, él está marcando los puntitos. Espéreme.
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0: no saber. Chicos, aplaudan, ¿no? Pues ya.
1: Por favor, a ver, mándenos un aplauso así en audio. Para que nos motivemos y la próxima salida cantamos otra canción, ¿ok?
0: Pero lo hicimos y lo intentamos, ¿no? ¿Sabe qué? Yo creo que tenemos que buscar una más facilita, Javi.
1: Ya, a ver, sugieran qué canción quieren que cantemos.
0: Una del karaoke. Chicos, si ustedes también pueden poner la canción que están escuchando en la radio y la cantan y nos mandan su audio cantando. Pero primero quiero mis aplausos.
1: ¡Esa! De eso se trata, de pasarla muy bien, porque estamos a un pasito del fin de semana, ¿no?
0: Sí. En la próxima, Víctor va a venir a cantar.
1: Ok, tenemos personas que ya se comunicaron con nosotros. ¿A quién decimos hola?
0: ¡Wendy!
1: ¡Hola!
5: Hola, Radio Disney, soy Wendy. Me estoy comunicando de la ciudad de La Paz. Estoy con mi mamá y con mi papá. Y el cumpleañero que va a ser mi papá va a cumplir el domingo. Y quiero felicitarle que él es el mejor papá.
0: Era su
5: y
0: papá.
5: Que es el bueno, el más mejor del papá.
0: No,
5: y quiero activar
0: mejor.
5: Mi modo fin de.
0: ¡Bella Wendy!
1: Wendy, le mandamos un saludo muy especial para tu papá y escúchale, vamos a cantar el cumpleaños feliz.
3: ¡Cumpleaños feliz!
1: ¡Que las pases muy bien! Oye, sí que de verdad que estamos malos para
0: cantar. Somos malísimos para cantar, pero con todo el amor y el cariño y el respeto para tu papá, le mandamos un abrazo fuerte, Wendy, te luciste. Gracias, preciosa. ¿Qué le vas a regalar a tu papá? ¿Será que le pedimos que nos cuente o nos dé una pistita nada más?
1: Sí, danos una pista y también el día de su cumpleaños, cuando estén festejando ahí, nos mandas un video, ¿ok?
0: Sí.
1: Para que nosotros podamos publicarlo en las redes sociales.
0: Sí, ¿y cómo te estás preparando para el cumple? ¿Qué detalles ya tienes? Así, una pistita nada más, ¿ya?
1: Nos habla suavito, nos dice, le estoy preparando esto y esto y esto.
0: Sí.
1: ¿Ok?
0: Mientras nos vamos con Gabriela y Bruna.
1: ¡Hola, chicos!
6: Hola, aquí Gabriela.
7: ¡Hola!
6: Y
7: Bruna.
6: Estamos yendo a casa con mucho frío. Mañana tenemos una pijamada por el Día de las Madres. ¡Oh! Y ahora estamos activando en nuestro modo.
7: ¡Finde!
1: ¡Eso! ¡Gracias, chicas!
0: Brunita, te vas a una pijamada con mamá. ¿Sabes qué? Yo creo que esa es una alternativa súper creativa.
1: Sí.
0: El de festejar a mamá con una pijamada. ¡Ay, qué lindo! Brunita, yo te encargo fotos, videos con tu mamá en tu pijamada, ¿ya? Y si puedes darnos un adelantito de cómo te estás preparando para el Día de la Madre, aparte de la pijamada, nos encantaría también saberlo, ¿no?
1: Exacto. Así que a comunicarse también quienes quieran contarnos cuáles son las actividades que van a realizar para el Día de la Madre. Tal vez se están preparando para una danza en el colegio.
0: Sí.
1: O tienen tal vez tienden ahí a preparar alguna comida especial. Bueno, nos comparten a través del 7608-5000.
0: Javi, cuando era el Día de la Madre, cuando estaba en colegio, ¿en qué danza salió?
1: Caporales.
0: Caporales, yo me acuerdo que bailé de Tipoy.
1: ¿Ya?
0: Chovena bailé.
1: Chovena.
0: Chovenita. También de Valle Grandina también salí, me acuerdo, en el colegio.
1: Oye, ¿tienes fotos?
0: Tengo
1: fotos. A ver fotos. Si las traes la próxima.
0: Tengo fotos con mi tipo y tengo.
1: A ver si las traes la próxima.
0: Ay, ya la voy a traer.
1: Y las subimos ahí antes de iniciar el modo fin. Miren, ¿se acuerdan de las fotos que les prometimos? Aquí las tenemos.
0: Ya voy a traer.
1: Y luego, la próxima semana, como ya va a ser 27 de mayo, seguramente también nos van a compartir sus fotos.
0: Ay,
1: de sus horas cívicas en el colegio o tal vez alguna actividad que hayan realizado ahí para rendir un día muy especial a ese ser tan querido que es mamá.
0: ¿Usted también va a traer su foto? ¿Tiene?
1: No las tengo.
0: Ah, no sea mentiroso, pero le puede llamar a su mamá.
1: Ah, sí, voy a llamar a mamá para que me pase las
0: fotos. Ya, listo, ya.
1: Buenísimo.
0: Comprometido. Vámonos con Taís.
1: ¡Hola, Thaís!
2: Radio Disney, soy Thaís, me comunico desde la ciudad de...
1: 17 de mayo, seguramente también nos van a compartir sus fotos.
0: Ay,
1: de
0: sí.
1: Sus horas cívicas en el colegio o tal vez alguna actividad que hayan realizado ahí para rendir un día muy especial a ese ser tan querido que es mamá.
0: Usted también va a traer su foto, ¿tiene?
1: No las tengo.
0: Ah, no sea mentiroso, pero le puede llamar a su mamá.
1: Ah, sí, voy a llamar a mamá para que me pase la
0: foto. Ya, listo, ya.
1: Buenísimo.
0: Comprometido. Vámonos con Thaís.
1: Hola, Thaís.
2: Radio Disney, soy Thaís, me comunico desde la ciudad de Cochabamba. Estoy yendo con mi mamá a comer y quisiera activar mi modo finde. Y estamos en el auto.
0: ¡Oh, Thaís!
1: Bien, se olvidaron del sonido. ¿Cuál es el sonido, Janet? A ver. Exacto, sí, si están en el auto, ahí nos hacen ese sonido y dicen, estamos activando nuestro modo finde, ¿ok?
0: Pi, pi, pi, pi, pi, pi.
1: Qué bueno sería que en toda la ciudad, los que están en movilidad, nos envíen un sonido así, manden sus saludos, activen su modo finde y así en toda la ciudad se puede escuchar el sonidito del modo finde.
0: Sí, por favor, ese sonido que esperamos de la bocina, como siempre, Thaís, vamos a esperar que nos vuelvas a enviar tu audio y nos dices cómo te estás preparando. Para, casi digo la noche buena. Se me cruzaron los cables para el festejo de mamá. Ya ahí nos manda su audio.
1: Ahí está.
0: Se tardó la bocina. Vamos por el siguiente.
1: Y manden sus saludos, activen su modo finde y así en toda la ciudad se puede escuchar el sonidito del modo finde.
0: Sí, por favor, ese sonido que esperamos de la bocina, como siempre, Thaís, vamos a esperar que nos vuelvas a enviar tu audio y nos dices cómo te estás preparando. Para, casi digo la noche buena. Se me cruzaron los cables para el festejo de mamá. Ya ahí nos manda su audio.
1: Ahí está.
0: Se tardó la bocina. Vamos por el siguiente. ¡Ah!
1: Los caseritos.
0: Lucía y Hugo.
1: Hola.
8: Buenas noches, Radio Disney. Yo soy Lucía.
9: Y yo soy Hugo.
8: Y estamos activando nuestro modo finde desde la ciudad de Cochabamba.
9: Enviar un grato saludo para Jane y Javi y un abrazo a la distancia en su cumpleaños. Oh, agradecerles por nuestro espacio en modo finde como todos los fines de semana. Gracias, Radio Disney.
1: Gracias, Lucía. Gracias, Hugo. Bueno, muy agradecido por ese saludo que me hicieron aquí en el trabajo. Bueno, gracias, gracias, gracias y muchas gracias.
0: ¿Sabe qué? De cochalito a cochalito.
1: Exacto. Por si no sabían, yo soy de Cochabamba.
0: Él es de Cochabamba también.
1: Y gracias. Me gusta comer. Ah.
0: Rico, delicioso se come en Cochabamba.
1: ¿Hay alguien más por ahí? ¡Hola!
10: Hola, Radio Disney, mi nombre es Aarón. Estamos yendo a la casa de mi abuela. Estamos en la ciudad de Santa Cruz. Estoy acá con mi padre y mi hermano. Quiero decirles esto a mi hermana y queremos activar nuestro modo finde.
1: ¡Aarón! ¡Eso!
0: Está con toda la familia, Aarón. Preguntémosles, Aarón, ¿a dónde están yendo?
1: Sí, ¿dónde van, chicos? A ver, cuéntenos, ¿cuál es el plan para esta noche?
0: Sí, y plancito de comida, ¿cuál es, Aarón, también? ¿Qué han decidido en esta noche fría, helada? ¿Qué sería? Ay. No me vaya a decir sopa, sí. ¿Qué vamos a comer esta noche?
1: En la casa hay sopa. La típica, no vamos a comer una pizza. No, en la casa hay sopa.
0: ¡No! Es viernes, por favor. Aarón, ¿qué van a comer ustedes? Cuéntanos.
1: Cuéntenos, 76085000, activen su modo finde.
0: ¡Dale, DJ!

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1: Todo está tan bueno como esta canción. Oigan, quienes son de los 90, ¿qué les parece si nos mandan un audio y nos cuentan qué recuerdo tienen de esa década? ¿Ok? Algo interesante que les haya pasado. De repente conociste a tu esposa, de repente tu primer amor, de repente tenías alguna historieta favorita, algún videojuego. ¿Qué es lo que más te gustaba de esos 10 años desde 1990 hasta 1999?
0: ¿Okay? Dinos del nombre de la canción y el DJ te la va a enganchar.
1: Exacto, y a ver si nos piden algún clásico por ahí, la vamos a poner ahí. Ese rato nuestro DJ va a encargarse de hacer las mezclas exclusivas para ti.
0: ¿No ve DJ? Sí, dice sí a todo, dice él. Como siempre, está 10 de 10. ¿Tenemos audio, Javi?
1: Sí, hola.
2: Hola chicos de Disney, aquí
0: hola.
2: José desde Cochabamba.
0: Hola, José.
2: Como siempre escuchándoles, primero que nada, feliz cumple Javi.
1: Muchas gracias.
2: Que bien, que Dios te bendiga, sigue adelante,
1: gracias,
2: brother. Y aquí activando mi modo fin de desde Cocha. Yo, chao chicos.
1: Oh, desde Cochabamba, también un saludo para ti. A ver si nos dices desde qué zona exactamente y cuáles son tus planes para el fin de semana, ¿ok?
0: ¿Usted de qué zona es en Cocha?
1: Puente Cobija.
0: Puente Cobija. ¿Y tú, José, de dónde eres? ¿De qué parte de Cochabamba? Pero ahí sale de felicitaciones.
1: Gracias, gracias José, muchas gracias igual. Bendiciones para ti.
0: ¿Tenemos otro?
1: Hola.

0: dormimos hace como 2 minutos, bueno, hace como 5, pero estoy yendo a jugar en el Play 4 de mi padre un jueguito. Entonces, adiós y gracias por preguntarnos. Justamente me hicieron recuerdo.
1: ¡Uy, shawarma!
2: ¡Qué rico!
3: ¿Claro?
1: No, ¿quién estaba con Boris? Se me fue.
3: Lo boté la hoja. Ahí está, pero
1: aquí está, a ver, lo vamos a escuchar.
3: Ahí está de Boris.
1: A ver.
3: Ahí lo tiene, ahí lo tiene, ahí lo tiene. ¿Quién era?
1: Aarón.
3: Ve, ¿qué dije
1: Aarón?
3: Yo. Es Aarón,
1: tienes buena memoria, sí.
3: Aarón, gracias, Aarón.
1: Gracias, Aarón, y que disfrutes de ese shawarma y mandarle también un saludo a tu abuela, ¿ok?
3: Y buena partida de play que se va a dar.
1: Exacto, y a ver si juntos nos envían también un audio ahí y nos presentas a tu abuela.
3: Eso, muy bien. ¿Tenemos uno más? Allá, listo. Música, dice el DJ. The drums. Acércate, deja la duda. Te la sé.
1: ¿Karaoke?
3: Yo creo que esa deberíamos cantarla en karaoke.
1: La vamos a buscar.
3: Búsquela. Mientras. Dale, DJ.

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0: reggaetón. Pero no creo que está muy difícil, ¿no?
1: Muy difícil. Decir todo el rato.
2: Reggaetón.
0: Mejor Adán y Eva.
1: ¿Cantamos?
0: Ya, cantemos.
1: Ya, buenísimo.
0: Vamos a hacer
1: ya, ustedes nos califican, ¿ok? La próxima que manden su audio, califican del 1 al 10.
0: ¿Cuánto nos ponen en karaoke, chicos?
1: No sé, ¿ok?
0: Viernes de karaokecito. ¿Qué?
1: A ver, hemos escogido eso. Hemos escogido esta canción.
0: Ya, después viene Víctor, ¿ya? Le va a tocar después a Víctor, ¿ya? Bien. Ya, primero con Adán y Eva, ¿ya? Yo digo...
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0: Adán y Eva.
1: Chicos, buenísimo. Un fuerte aplauso para nosotros.
0: Chicos, ¿cómo lo hicimos?
1: Díganos, califiquen del 1 al 10.
0: Sí, sí. Por favor, díganos. Ya, aquí, por ejemplo, nuestro público dice que 10 de 10.
1: A ver, Víctor, ¿cuánto nos califica?
0: ¿Cuánto nos pone Víctor?
1: 10. 10, dice bien.
0: Todo porque le invitemos a la jiba.
1: Will, a ver, Will, ¿cuánto? ¿Cuánto nos califica Will? 3, dice Will. Will. ¿Cuánto? ¿Cuánto? ¿Cuánto nos califica del 1 al 10?
0: Con lo que hemos cantado.
1: 1, dice, no.
0: ¿1? ¿En serio? No le puedo creer.
1: Oye, somos compañeros de trabajo.
0: Ya pues.
1: Quiérenos.
0: Ya bueno.
1: Ya, la gente entonces que se comunique al 760850 nos califica qué tal cantamos y cuál es su canción favorita para cantar, también podrían decir.
0: Eso.
2: ¿No? Tengamos nuestro pecado.
0: Tenemos audio, Josep Condori llegó.
1: Hola.
3: Hola, Radio Disney. Aquí Josep Cruz Condori de la ciudad de La Paz. Aquí ya se acerca el día de las madres, 27 de mayo, en día miércoles. Y mi mamá se llamaba Janet Condori Cámara. Y ahora dale para el día de las madres unas rosquitas. Activa el modo finde.
0: Ay, su mamá se llama como yo.
1: Janet.
0: Sí,
1: oh, buenísimo.
0: Janet.
1: Le enviamos un saludo anticipadamente. Feliz día de las mamás.
0: Un abrazo fuerte, Josep, también para tu mamá. Nos dejó fotografías, Josep, ¿no?
1: Sí, nos dejó unas fotografías. Él siempre está ahí pendiente de la inteligencia artificial. Hay unas fotografías con un montaje de las fotos de él. Buen trabajo, Josep.
0: Gracias, Josep.
1: Hay alguien que también nos mandó un mensaje de texto. Dice, hola, Radio Disney. Manden saludos a San Ignacio Velasco, a la doctora Johnny Pedraza y a Kelly Arauz, que están trabajando a full en la farmacia Chávez. Dice, un saludo para ellos en San Ignacio.
0: ¡Saludos!
1: A ver si nos envían un audio, ¿ok? Vamos a estar esperando su audio.
0: Desde San Ignacio, activen su modo finde.
1: Dice, estoy trabajando, solo puedo escribirles. Dice, manden saludos. Ya les mandamos el saludo. Gracias, que tengan un fabuloso fin de semana hasta San Ignacio.
0: Vamos por el siguiente audio. Vámonos a Tarija con José.
1: Tarija, hola.
4: Hola, Radio Disney. Te hablamos desde la ciudad de Tarija. Mi nombre es José. Estoy con mi hija Dana, mi esposa Jenny. En este momento estamos en camino hacia la noche de museos. Vamos a visitar el Museo Franciscano de aquí de la ciudad de Tarija. Queremos activar nuestro modo
0: ¡Finde! Noche de museos en Tarija.
1: Tarija. Chicos, envíennos un video. Así preséntense y muéstrenos qué es lo que están ahí observando, cómo les va en los museos, alguna cosa que quieran contarnos de Tarija, ¿ok?
0: Lo que más les llame la atención, ahí nos muestran en el video. Yo sé que pueden.
1: ¿Se animan? Vamos, José. Ahí anímense todos con quienes están y mandan saludos a alguien tal vez especial. Nosotros vamos a hacerlo llegar. ¿Quién más anda por ahí?
0: ¡Felicitaciones por el cumpleañero!
1: ¡Hola!
5: Hola, Radio Disney. Muy buenas noches, soy Rocío. Y volviendo a activar el modo fin de después de tanto tiempo. Quería felicitar a Javi, feliz cumpleaños.
1: Gracias.
5: Y también saludar a la hermosa Janet.
0: Gracias.
5: Y comentarles que estoy yendo a mi casita activando siempre el modo fin de desde Cochabamba, Rocío. Los extrañé, pero aquí estamos activando el modo fin de. Los quiero, saludos desde Cochabamba.
1: Nosotros también te queremos, Rocío. Está haciendo frío en Cochabamba. ¿Te animas a darnos un reporte del clima? ¿Cuántos grados de temperatura tenemos por allá? Vamos a estar esperando que nos digas, porque la nota así como ay, quiero mandar un saludo, ¿no?
0: Reporte del clima con Rocío
1: en Cochabamba. Ahora queremos a alguien también en La Paz, alguien en Santa Cruz y alguien en Tarija, ¿ok?
0: Eso, y en El Alto.
1: Que nos digan cómo está la temperatura. Ahí busquen, googleen y nos se comunican con un audio y nos cuentan cómo está el clima. Van a ser nuestros reporteros del clima aquí en Radio Disney y en el modo finde.
0: Y digan al inicio, reporte del clima, modo finde.
1: Ah, buenísimo. Bien, bien. ¿Ok? ¿Se animan? Vamos, vamos. Mientras tanto, seguimos disfrutando y pasándola muy bien con buena música aquí en el modo finde.
0: Dale, DJ.
1: Valiente.

0: Te cuento, Johnny desde la ciudad, mejor dicho desde San Ignacio Velasco, nos califica y dice 8 de 10 nuestra cantada. Saludos Johnny, gracias. Giancarla también dice desde la ciudad de Cochabamba, 6 sobre 10.
1: Me encanta.
0: Pasamos la mitad, está
1: me
0: bien.
1: Me encanta.
0: Carminia desde la ciudad de La Paz nos dice 7 sobre 10. Bien. Gracias, chicos. Gracias también por comunicarse con nosotros. Ahí nos escribieron a nuestro número de WhatsApp 7608-5000.
1: Después de eso ya quiero ir al karaoke.
0: ¿Sí?
1: Me incentivaron todos.
0: Vamos
1: al karaoke.
0: ¿Hay alguien por ahí? Hola.
2: Hola, Radio Disney. Mi nombre es Carlita. Acabo de comer un sándwich de pollo. Estoy por llegar a mi casa. Me estoy activando en mi modo fit. Me gustaría poner la canción de Shakira, Dai Dai.
0: Dai Dai. ¿Podemos colocarla un poco?
1: ¿Qué dice DJ? ¿La ponemos
0: sí,
1: la canción, DJ?
0: Antes de irnos, por favor. Él dice sí, bueno, sí. Buenísimo. Bueno, ya saben, ustedes cuando llegue el viernes, no se olviden que a las 7 de la noche activamos el modo finde. Para quienes nos escuchan por primera vez, les decimos bienvenidos a la familia de Radio Disney. Aquí nunca les va a faltar compañía y buena música, ¿no?
1: Dice que el DJ, por supuesto que claro que sí, dice.
0: Yeah. Ahí la tenemos, le vamos a complacer con esta canción porque estamos en el modo finde. Y en el modo finde, bueno, la pasamos increíble. La canción oficial del mundial.
1: Bailamos un poquito con
0: Shakira.
1: No. ¿Cómo se llama nuestra oyente, Javi? A ver, póngalo de nuevo, a ver.
2: Hola, Radio Disney. Mi nombre es Carlita.
0: Carlita.
1: ¿La hacemos bailar a Carlita?
0: Carlita, bailamos.
1: Carlita, escucha.
0: Carlita, a ver, aprovecha este momento para grabarte un video selfie ahí bailando y nos envías a nuestro número de WhatsApp y activas otra vez tu modo finde, ¿ok? Vamos, a ver, súbele la música.
1: ¡Baila, Carlita!
0: ¡Eso, Carlita! ¡Te enviamos un saludo! A ver, que prepare la cámara. Ahí, está preparando la cámara.
1: ¿Ya?
0: Bien, Carlita. Enseguida te animamos. Ahora sí, todo listo. Vamos, arriba Carlita, a bailar. Eso, te enviamos un saludo desde el modo fin de ahí para que tengas un recuerdo de que te comunicaste con Radio Disney.
1: Gracias, preciosa. Yo sé que grabaste tu video y luego nos los vas a pasar, ¿ya?
0: Vamos a estar esperando y que tengas un feliz fin de semana y saludos a todos ahí en casa.
1: Ahora sí, ¿nos vamos a la música sin cortes?
0: Media hora de música sin cortes ni interrupciones.
1: ¡Vámonos!
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